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Esto fue todo por hoy. 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

0: en nombre de Dios y en nombre de la Virgen María Santísima, hermanitos del campo, hermanos de la ciudad, reciban el saludo muy cordial de su hermano, amigo y servidor de todos ustedes, el maestro Juan de Dios. Hermanos míos, qué alegría inmensa para mí ver cómo muchos hermanitos que estuvieron visitándome desde tempranas horas de la mañana aquí en mi consultorio y mi oficina, muchos hermanos, los pobres, que llegaron completamente enfermos aquí en la casa de curación, en donde todos los días muchísimos hermanos, familias enteras están llegando a realizar la consulta. Están llegando, queridos hermanos, los pobres muy enfermos, a realizar esa limpieza, esa curación. Son muchísimos los hermanos que todos los días me están visitando. Hermano mío, yo le hago la cordial invitación para que usted hoy día pare de sufrir, para que usted hoy día deje de llorar. Aquel hermano campesino, aquel hermanito agricultor, quizás se encuentra ya reposando, descansando. Quizás usted, mi querido hermano, te encuentras triste, te encuentras completamente apenado, estás totalmente preocupado, porque quizás una enfermedad viene acabando con tu cuerpo, con tu vida. Aquel hombre campesino, aquel hermano agricultor, aquel hermanito que en esta hora se encuentra sintonizando este hermoso programa, hoy día yo le hago la cordial invitación para que usted hoy día pare de sufrir, para que usted hoy día deje de llorar, para que usted hoy día nos visite, porque quien te habla en este momento, el maestro Juan de Dios, me encuentro por primera y única vez. Recuerden, queridos hermanos de la sintonía, que me encuentro atendiendo todos los días aquí en este lindo y hermoso Cantón del Triunfo. 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Muchos de mis hermanos que me están también ya visitando desde la parte del Cañar, de la Troncal, hermanitos de acá del Guayas, hermanos de los Ríos, hermanitos que me están visitando todos los días y ya se están comunicando con el curandero de los pobres, el maestro Juan de Dios. Hermano, les hago recordar que estoy atendiendo todos los días. Aquí me encuentro atendiendo a mi querido hermano espiritual. Aquí se encuentra la casa de Dios, la clínica del alma, el paraíso de los pobres, el templo mayor de la verdad. Cuando usted va a llegar a visitarme, va a encontrar a muchísimos hermanos, va a encontrar a familias, va a encontrar a muchos hermanitos, jóvenes, señoritas, que están llegando a pedir una ayuda, que están llegando los pobres muy enfermos a pedir un medicamento para curar esa enfermedad, para aliviar aquel dolor. Aquella madre que se encuentra sintonizando este hermoso programa, hoy día yo le hago la cordial invitación. Aquella madrecita, aquella mujer que llora, que sufre, aquella hermana que en este momento quizás te encuentras enferma, años tras años vienes arrastrando un dolor, una enfermedad incurable, que la ciencia médica la desahució. Usted, mi querida madrecita, que en este momento quizás te encuentras completamente triste porque estás viendo el peligro dentro de tu hogar, o porque de repente en este momento usted está viendo cómo la mala suerte la castiga a tu hija, como fue el caso de esta señora que me vino a visitar, esta hermanita Manuela, que vino hoy día a visitarme aquí a mi consultorio, y con lágrimas en los ojos me decía: maestro Juan de Dios, ya no sé qué hacer, me da tanta pena de ver cómo mi hijita realmente va de tropiezo en fracaso, no tiene suerte en el amor, ya tiene 3 hijos y de diferentes apellidos. Esta señora Manuela, que llegó a visitarme, ella me contaba el problema de su hija. Y cuando comencé a realizar un seguimiento a través de las cartas, nos dimos cuenta claramente de que su pobre hijita había sido víctima de un ligamiento, de un amarre, de una brujería, de un saneamiento. Por eso yo le hago recordar nuestro único número de celular, para que usted en este momento ya pueda escribir su mensaje de texto, ya pueda realizar una llamada y pueda consultar, pueda conversar con el maestro Juan de Dios. Voy a darle lectura al primer mensaje recibido. Este mensaje me dice: maestro Juan de Dios, estoy escuchando su bonito programa. Le escribo, quiero saber sobre la enfermedad que tiene mi padre. Él es nacido bajo el signo Leo. Ya tiene mucho rato, dice, enfermo. Dígame, ¿será de Dios o será algo malo que le hicieron? Atentamente me despido, la hija preocupada. Bien, atención a la persona que me está escribiendo este mensaje. Primeramente déjeme decirle, mi querida y respetada hijita, analizándole bien su mensaje, me he dado cuenta claramente de que tu padre, este señor que a la actualidad cuenta con 63 años de vida, esta enfermedad que tiene él no es ninguna cosa mala como ustedes, toda la familia, se lo están imaginando. La enfermedad que tiene, Rigoberto, tu padre, realmente es para la ciencia médica. Él necesita de la mano de un buen médico, ya que él se encuentra con una enfermedad que realmente es muy conocida. Se llama realmente prostatitis. Él se encuentra con una enfermedad, la próstata. Entonces le está realizando ya una enfermedad muy crónica que lo va a llevar a una enfermedad cancerígena. Llévelo, porque todavía tiene solución tu padre. Lo van a someter a una operación. La ciencia médica va a darle solución a este problema, a esta enfermedad. Suerte, mi querida hermana espiritual. Gracias por escribirme. Gracias por confiar en mis amplios conocimientos. Te habló tu hermano y servidor, el maestro Juan de Dios. Hermano, ciencia y verdad para todos los pueblos. Otro mensaje. Este mensaje me dice: hola, maestro Juan de Dios, estoy escuchando su bonito programa. Quiero que por favor me ayude y me diga con respecto a mi enfermedad, ya que me encuentro muy mal. Soy la mujer del signo Escorpio. Dígame si tendré curación o no. Atentamente me despido. Dice: bien, atención a la hermana que me escribe este mensaje. Primeramente déjeme decirle, mi querida y respetada hermanita, analizándole bien su mensaje, me he dado cuenta claramente de que usted lleva el bonito nombre de Medali. Mi querida y respetada señora Medali, déjeme decirle claramente que, visualizándole su signo, veo claramente que usted cuenta con 36 años de vida, pero la enfermedad que usted tiene, esto es producto del daño, de la maldad, de la brujería. ¿Y sabe por parte de quién? De esta señora que lleva por nombre Carmen. Esta señora te ha hecho el daño, la maldad, la brujería. Carmen, a la cual usted le prestó un dinero, y por el problema de este dinero viene el odio, el rencor, la venganza de esta mala mujer. Cuando usted fue a reclamarle y a cobrarle el dinero que usted le había prestado, ella se enojó, se molestó contigo. Mi querida y respetada hermanita, sé que me estás escuchando, pero esos terribles dolores que tienes en tu cuerpo, sientes como unos quincones, unas punzadas, las piernas te duelen, los brazos, la cabeza, es porque a usted la tienen completamente amarrada, claveteada, te velan con velas negras. Esta mujer es la persona a quien te ha hecho todo este daño, esta maldad. Hermanita, sé que me estás escuchando, pero realmente usted necesita de una ayuda, de una curación urgentemente, venga mañana mismo acá a mi consultorio, venga trayendo un poquito de tierra de la casa, tráigase 3 velas de color blancas y tráigase un cuy, que yo voy a realizarle una limpieza a través de la pasada del cuy. Suerte, mi querida hermana espiritual. Gracias por escribirme, gracias por confiar en mis amplios conocimientos. Te habló tu hermano y servidor, el maestro Juan de Dios. Hermanos, un saludo muy especial a mis hermanitos que me están sintonizando, muchos de mis hermanos que me están sintonizando todos los días a través de esta prestigiosa radio. Sí, sí, bueno, adelante. En este momento tengo la presencia de una hermana, de una señora que se está acercando a las cabinas de esta prestigiosa radio para hacer público un agradecimiento, un testimonio de fe, porque gracias a Dios ella se encuentra completamente curada. Ella está totalmente agradecida con el maestro Juan de Dios por la gran curación que ella recibió. Dígame, hermanita, ¿cuál es su nombre?
1: Es María Leiva Vargas. Tengo la edad de 50 años. Sufría delicada de salud, muy mal. Tenía un tumor. Los médicos decían que tenía un cáncer, pero al llegar, entré en la mejoría. Yo vivía prácticamente muy triste. Vivía agobiada con esta preocupación. Yo me siento muy mejor. Me siento mejor y esa hinchazón, esa en mi estómago que estaba hinchado, ha bajado bastante. No tengo nada, mi querido hermano. No tengo nada. Estoy muy sorprendida. Y también mis familiares. Y agradezco a Dios que escuché su bonito programa que hace. Y creyendo en Dios y en la Santa Biblia, me he mejorado. Tengan fe en el sanador. Va a quitar ese agobio, esas enfermedades malignas que son puestas. Queridos hermanos, les recomiendo bastante que a mí me he mejorado. Y tengan solamente fe en él. Aproximadamente 5 años he vivido con ese tumor. Y mi barriga era como una mujer gestando, por lo menos de unos 5 a 6 meses. Era un tumor muy grande.
0: Alabado sea Cristo, alabado sea nuestro Señor. Gracias, Padre Celestial. Otro milagro más realizado aquí en la casa de Dios. Otra hermanita que gracias al maestro Juan de Dios, ella ha sido curada, liberada. Porque hermanos, recuerden que estos testimonios en vivo son lo que nos garantiza a nosotros por las grandes curaciones que nos encontramos realizando todos los días. Hermanos míos, qué abundancia de bendiciones, ya que todos los días muchísimas son las personas que están encontrando la solución a todos sus problemas. Bueno, hermanos de la sintonía, sinceramente ha llegado el final de nuestro programa, no sin antes invitarles para el día de mañana. Mañana realmente por esta misma emisora y a esta misma hora, que Dios y la Virgen derrame muchísimas bendiciones en cada uno de sus hogares.

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9: Hola, ¿me dicen la hora? Son las 10 de la mañana.
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0: Tenemos las 7 de la mañana con 7:11 minutos. Buenos días, ¿qué tal? Bienvenidos a un noticiero estelar 93.1, desayunándose con Don Mata. Desde ya comenzó el gallito, oiga, a picar y a sonar. Buenos días, gallito, ¿qué tal? Saludos a mi gente campesina, agricultores, La Troncal, Mercados, Central, Bellavista, Mototaxi, Taxi, buses intracantonales, interprovinciales, servicio mixto, transportación escolar e institucional. Gracias por la sintonía, parte alta de la provincia del Cañar y obviamente el Ecuador y el mundo entero. Nuestros hermanos migrantes, mil gracias, un abrazo desde la capital económica del Cañar en su aniversario 43. 43 aniversario de La Troncal, como decía por ahí un pana. ¿Cómo es que ayer escuché en el programa Show Estelar un inglés muy fluido de Alan Ortiz? Good morning, no sé cómo. Good morning, Mr. Pancho. Sí. Igualito me hacía acordar de la película La India María, que solo aprendió a decir Good morning, Mr. Pancho.
1: A ti te digo.
0: A ti te digo. En cambio, el inglés del negro es bien fluido. Dice años, años. Oh, yes. Sí, bien pronunciado, sí. Por ejemplo, dice so long. Young hungry, es decir, tiene hambre, pero hambre de harta, harta fritanga, señor. Ahora anda con un look que parece a Doña Nieves.
2: ¡Apúrate, oye!
0: La Doña Nieves, la abuelita de la Chilindrina, creo, ¿no? Sí, igualito, sí. Que con razón que Lucky Poo dijo, guácale. Así dijo la Lucky. Un saludo para ti, hermosa mujer, la dolorosa belleza, mujer ojona, narizona, quijadona, cueruda. Te saludamos con mucho respeto, así que no se haga bochinche. Son miles y miles de personas que nos escuchan. Gracias por la sintonía inmediata. Ingresamos en materia de noticias. Poco a poco iremos leyendo tus mensajes, enviando tus mensajes de tu barrio, tu zona. Saludos en La Puntilla, en todos los sectores de La Puntilla. Saludamos a las instituciones públicas, municipio de La Troncal, prefectura del Cañar, a toda esa gente laboriosa que nos escucha, Estelar 931, y saludamos al rey de Playa Seca. A esta hora dándole comer a los chanchos, puro seco de pollo le da de comer a los chanchos. Caserito Producción. Está dormido a lo mejor. El bebé es así. Si salvamos también a la pana de Wilfrido Alan, más conocido como Clorito, le dicen. La Clorito. Vamos con noticias, conversamos con don Jorge Crespo, gerente de La Troncaleña, a continuación.
3: Vamos a conversar un informe de la terminal terrestre de La Troncal con don Jorge Crespo, gerente de La Troncaleña. Don Jorge, ¿qué tal? ¿Cómo está?
4: Muy buenos días, mi estimado periodista de aquí, de nuestro querido cantón La Troncal. Pues aquí haciendo la labor diaria en lo que corresponde a mi función dentro de la cooperativa troncaleña y aprovechando para saludar a todo nuestro querido ciudadanía del cantón La Troncal, que estamos en nuestro mes aniversario de cantonización y esperemos que la gente pase con un buen regocijo y vive una fiesta tranquila para placer de todos los que conformamos esta gran ciudad de La Troncal.
3: Vamos a recuentar las novedades del terminal terrestre de La Troncal. El otro día denunciaban que el sistema de aires acondicionados está mal, que incluso en las boleterías se soporta el calor también.
4: Bueno, lastimosamente en la mantención del terminal, como es una actividad que debe realizar la parte administrativa de aquí del GAD La Troncal, parece que un poco ha habido de descuido y están. El otro día vi ya técnicos que estaban ya realizando el chequeo de los aires. Esperemos de que esta actividad por parte de la terminal sea ligera, por cuanto los usuarios, en verdad, el calor sofocante que ha hecho estos días hacen que con justa razón hagan un reclamo a las autoridades que tengo que ver por este tema.
3: Por supuesto que es así, don Jorge. Sentimos acá afuera mismo, en lo que es espera y todo, que hay calor insoportable. La Troncal es así en estos días y obviamente hay que mejorar eso. En el tema de la transportación, una vez que se han elevado los pasajes, don Jorge Crespo, ¿cómo les va por la Troncal?
4: En el tema de los pasajes, mi estimado señor periodista, en verdad el gobierno nacional realizó un ajuste de precios que no lo venía haciendo durante muchos años. A partir del año 2021-23, incluso hay una aprobación a nivel de la cómo debe de realizarse las subas cada dos años, pero lastimosamente los gobiernos no dan paso a pesar de ser una aprobación legal. Y últimamente el incremento del alza de los combustibles, y sube los combustibles, lastimosamente viene una cadena de inflacionaria que sube todo. Y el transportista es el más golpeado en este caso. Es así que a diferentes reuniones a nivel nacional, la federación incluso tenían frentes de lucha para poder hacer conocer al Estado ecuatoriano la situación caótica que está el transporte. En este sentido, el gobierno ha dado, digo, un ajuste de precios que la ciudadanía, a pesar de que ya son dos semanas que está en esta situación, a mí una felicitación a la ciudadanía y a la comprensión, porque saben de que les afecta, cierto es, pero todos somos pueblo y todos tenemos que seguir en esta lucha con este incremento que, gracias a Dios, digo, la gente ha tomado con conocimiento y también no ha hecho problema en este asunto.
3: Hace una semana justo conversábamos con los usuarios aquí en el terminal La Troncal y manifestaban obviamente que les afecta muchísimo, sí, pero también se ponen en las camisas de ustedes como propietarios, choferes y más de la transportación.
4: Es verdad, aquí yo me saco, digo yo, es de dar una medalla al transportista, porque él durante todos estos años ha servido prácticamente por dar un servicio, y es una, digo yo, una costumbre del transportista, que es su manera de trabajar, de ver la vida. Trabaja 8, 10, 12 horas diarias con unas inversiones fuertes, con, lastimosamente también para hacer una inversión de ese tipo se necesita ayuda financiera en los bancos, y sin embargo, digo yo, tienen la medalla al mérito los señores transportistas, porque todos estos años han luchado duramente para poder salir adelante y no dejarse el servicio a la comunidad.
3: Ahora, ustedes también esperan el mes de agosto que haya más movimiento, que se active, porque igual como transportista, la gente que va, viene, les ayuda mucho con los pasajes, paga su pasaje y todo, pero se ve poco movimiento ya cuando estamos llegando casi a la mitad del mes y se ve poco movimiento en la Troncal.
4: Bueno, señor periodista, yo un poquito discrepo con su apreciación, porque en estos días del feriado, Cochancay, donde que es mi lugar de residencia, se vio bastantísima gente de los cantones de Suscal, El Tambo, Azogues, Biblián, gente de la Suay. Lo digo porque yo vivo cerca de la vía principal y donde que está el servicio de comedores.
3: No, en lo referente al feriado, sí, don Jorge, disculpe la interrupción. En lo referente a las festividades de agosto, manifiesto, aquí en la ciudad, cuando en Cantón Vecino como El Triunfo, ya se han hecho algunos eventos, aquí recién se ha presentado la candidata a reina, a eso me refería.
4: Ah, bueno, lastimosamente todos tenemos conocimiento de que el Estado, a través de una política, creo hay una prohibición del uso del gasto público en festividades, que antes había unos presupuestos elevados para ese tipo de acciones. Parece que hay una norma que ahora ya lo corrige, y me imagino que en base de eso, pero ahorita creo que la empresa privada y la gente que en verdad quiere colaborar siente la necesidad, un ejemplo, la hotelería, que es parte que necesita este tipo de actividades para su mejor ingreso.
3: ¿Han llegado ustedes como cooperativa de repente también a solicitar apoyo?
4: Bueno, no, la cooperativa siempre en estos eventos, a nivel de su posibilidad, ha dado siempre ayuda a los GADs que hacen parte de nuestros recorridos. Y en la posibilidad siempre lo han hecho, y no solo ahora, sino todo un tiempo.
3: ¿Una situación más que nos pueda informar, señor Crespo?
4: Aquí agradecer su que por este medio saludar a mi querida Troncal y que tengamos unas festividades llenas de regocijo y de diversión y para el, una mejor manera de vida de aquí de los troncaleños.
0: Y que viva la Troncal.
4: Y que viva la Troncal, lógicamente.
0: Gracias, don Jorge Crespo. Yo estoy informando de la terminal terrestre La Troncal.

0: Tenemos las 7 de la mañana con 21 minutos, 21 minutos, rapidito. 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Muchísimas gracias. Volvemos a saludar también a la Clorito. Tenemos las 7 de la mañana con 23 minutos. A ver. Ahí está, Nelson Ned, pero no nos vamos a dedicar porque después la Puchi se enamora más. La Puchi se aloca. Hay una canción de Nelson Ned. Se llama La canción que te dedico. Dice la Puchi que con esa canción la han conquistado más de 10 hombres. Allá. Sí, ahí nomás porque después no. Sí. Nelson, el pequeño gigante del Brasil. Yo lo conocí en Esmeraldas, me acuerdo, un 5 de agosto. Lo llevaron y tuvieron que subirlo a una silla. Es como el Patucho Candela, más o menos, sí. Del mismo porte, sí. Sino que, o sea, Nelson no utiliza ese vocabulario, ¿no? Sí, Nelson es. Y del mismo porte, sí, del mismo. Sí, seguimos con la información, pero antes nos vamos. 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Muchas gracias por la sintonía, gracias por estar conectados con la buena información. El día ayer, en el terminal terrestre La Troncal, se decomisaron 7 canecas de licor artesanal. No hubo justificación alguna. Las Fuerzas Armadas hicieron su operativo y junto a la Intendencia General de Policía y Policía Nacional procedieron a decomisar. Conversamos con el Intendente General de Policía, mi pana. Tenemos listo el Intendente General de Policía, abogado Paul Gómez, que nos dijo en pleno operativo en la terminal La Troncal. El negro dice que a dónde fueron a botar ese trago para el baño. Para él bañarse allí, dice. Yo recuerdo alguna vez, antes de ir con esa nota, estábamos vacilando en Esmeraldas, un encocado. Encocado es frontera con agua de coco. Frontera es un trago fuerte, que le echan el agua de coco y eso es riquísimo. Y en la mesa habíamos un poco de chiros, estábamos chiros, pues. Y llega la que hacía limpieza de las mesas. Y pensó en la bandeja que tenía, que esa era agua, y la bota. Y había un niche, pues, o sea, un pana, que era lamparoso y todo, y pega el grito, no, dice, se tira al suelo atrás del trago. O sea, más o menos como el negro de Jesse. Entonces ya le digo, si el negro hubiese visto esa caneca ayer, se pegaba ahí capaz como abeja. Pero sigue a chupar ahí, sí. Vamos con la nota, con el Intendente General de Policía.
1: Vamos a dialogar en la terminal La Troncal con el Intendente General de Policía, abogado Paul Gómez. Abogado, ¿qué tal? ¿Cómo está?
2: Buenos días, Matador. Un gusto saludarle a usted, su prestigioso medio de comunicación, y a toda la culta ciudadanía que nos mira por el mismo.
1: Abogado, el día de hoy vemos que se ha decomisado 7 canecas de trago, de aguardiente.
2: Así es, en un operativo de Fuerzas Armadas ha logrado identificar 7 canecas de licor artesanal sin registro sanitario, lo cual evidencia un daño a la economía en desigualdad de las personas que sí tienen su registro sanitario y cumplen con la normativa legal vigente sanitaria, y luego, o mejor dicho, lo primordial, la salud de las personas. No sabemos la procedencia de este licor artesanal sin registro sanitario y no sabemos hacia dónde se está transportando y con qué fines.
3: ¿Ese licor de dónde venía? ¿Venía para acá? ¿Venía en algún bus?
2: Eso es justamente lo que se está averiguando. Fuerzas Armadas ha hecho el operativo y detenido el momento de que decidían subirse a una unidad de transporte. No sabemos el destino, por eso justamente ya Fuerzas Armadas ha hecho el operativo conjuntamente con Intendencia, Comisaría, y en este momento se le va a poner al señor a órdenes de autoridad competente, por lo cual este es un delito. ¿No?
0: ¿Qué dice el señor?
2: El señor dice que sí tiene registro sanitario, dice que tiene la factura, pero al momento de nosotros hacer la constatación y Fuerzas Armadas pedir la documentación, no se evidencia, son canecas sin ningún sello, sin ninguna distinción. Entonces, en ese momento lo que se va a es proceder como manda la normativa legal vigente, y en el momento procesal oportuno la persona podrá hacer valer sus derechos y el derecho también a la defensa que tiene, ¿no?
0: ¿Alguna novedad más?
2: Hemos hecho operativos interinstitucionales de control con Policía Nacional de Tránsito en esta semana a lo largo y ancho de la provincia, en el sector de la playita de Cochancay. Hemos podido desalojar a la gente, a los libadores que se presentan ahí, así también como se retuvo motocicletas por no contar con la documentación legal vigente, conductores en estado etílico. En la ciudad de Azogues también se han hecho los controles pertinentes, en los terminales terrestres también controlando de que se cumpla con las nuevas tarifas, la regularización de las nuevas tarifas, no exista abuso en ese sentido a lo largo y ancho de la provincia. Hemos estado presentes en los terminales de La Troncal, Azogues y Cañar.
0: En lo referente a los planes de contingencia, sabiendas de que el mes de agosto avance, se vendrán eventos y todo, abogado.
2: Los planes de contingencia han sido presentados por algunos personeros municipales, como lo hemos dicho, si se cumple con los documentos habilitantes no tendríamos ningún problema para negarlos. Se ha cumplido con la normativa, estamos autorizando, se ha autorizado ya el tema de el pregón, que es este próximo viernes, se ha autorizado el tema de la elección de la reina y también está en autorización todavía el tema del desfile.
0: Abogado, el agradecimiento a ustedes por la información. Hoy día hay una mesa de seguridad también.
2: Estamos entrando a una mesa de seguridad convocada por la señora alcaldesa, todas las instituciones de orden público y de control y seguridad, a fin de precautelar los intereses de la ciudadanía y hacer que estas fiestas de agosto sean fructíferas para los comerciantes y para el deleite de los ciudadanos propios y extraños.
0: Muchas gracias, Intendente General de Policía de La Terminal La Troncal.

0: Tenemos las 7 de la mañana con 28 minutos. 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Saludamos a Lucas Manuel. No hay como él. De parte de Roberto Angulo, dice.
1: ¡Habla, mandarina!
0: Muchas gracias por la sintonía. Gracias por estar conectados con la buena información. 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Muchas gracias por la sintonía troncaleña. 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Hay un mensaje que nos llega. Vamos a ver. Ya tenemos un mensaje ya de Lucas Manuel. Gracias por la sintonía, mi pana Luquita. Un mensaje, un abrazo de parte de Doña Nieves. El sí. Popular Calavera te saluda. Calavera, sí.
1: ¡Habla, mandarina!
0: 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Muchas gracias por la sintonía. 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Un abrazo desde los micrófonos de la número uno de La Troncal. 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Vamos a un corte y regresamos con más ñaños.
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Tenemos las 7 de la mañana, 7:40 minutos. Seguimos con la información. Cañar define sus alianzas para las elecciones 2026. El Consejo Nacional Electoral informó sobre las alianzas electorales registradas en la provincia para las elecciones de este 2026. Conoce las organizaciones políticas que se han unido y detalles de cada alianza. Vamos con la información. Muchas gracias por la sintonía a todos aquellos que se conectan con nosotros. Hay una alianza que se llama Vida, que es a nivel de la provincia, con compromiso, integridad y acción a nivel cantonal en Azogues. Esto es la lista 6305, la primera Vida 1-21-23. Compromiso, integridad y acción social cantonal en Azogues, la 6 y la 105. Futuro Emprende cantonal en Azogues, la 20 y la 106. Alianza 212 cantonal Suscal, la lista 2 y la 12, Izquierda Democrática y Unidad Popular. Unidos por nuestro Cantón Verde cantonal Biblián 1821. Alianza 418 cantonal El Tambo. Alianza Avanza 2-4 Provincial. Alianza CIA, Compromiso, Integridad y Acción a nivel de la provincia, lista 3 y la 6. Esa es la lista CHES, la lista de Lucio con la 6. Esta es la que obviamente tiene aquí como candidatos al abogado Lituma por el Partido Social Cristiano. Y también, obviamente, se manifiesta, todavía no han confirmado aquello, que iría por Sociedad Patriótica, la ingeniera Miriam Castro, actual alcaldesa. Y aquí está la alianza del Nero DJ. Ñucanchi Minca, cantonal El Tambo, 23218. Estas son las alianzas en la provincia del Cañar. Tenemos un mensaje que nos llega de parte de Lucas Manuel. Estamos trabajando, mi pana, ahorita. 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Saludamos a toda esa gente maravillosa que forma parte de la San Miguel de Payatanga, también fue en sintonía desde el AR 931. Póngale un aplauso. 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Tenemos un mensaje que nos llega de parte de Lucas Manuel. Estamos trabajando, mi pana, ahorita. 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

0: 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Saludamos a toda esa gente maravillosa que forma parte de la San Miguel de Payatanga, también full sintonía desde el AR 931. Póngale un aplauso. 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Muchas gracias por la sintonía, comenzó a salir el sol, lo que hace pronosticar que hoy será un día sumamente caluroso nuevamente en la capital económica del Cañar. Vamos con más información, comisario Nacional de Policía Pablo Cusco. A continuación, Cusco con S. Cusco con S, no con Z, porque con Z es el pueblo del Perú. Así que es Pablito Cusco, el que no usa lentes, sí. Sí, señor, él dice que mira, tiene mejor vista que el maestro Luis Anachiche. Lo saludamos al popular torero también esta hora, maestro Luis Ana y Siche, en Santería. Elizabeth, Elizabeth, ¿dónde está mi amor? Ahí está el maestro Luis Ana Siche, lo cargan, ahí vea, marcado a presión ahorita la señora. Y a pesar de que lo cargan marcado a presión, se ha caído. Tenga cuidado con esos huesos, maestro. Oiga, anda en la playa, dice, andaba en la playa y pensaban en la playa que era una caña vestida. ¡Sí! Yo le digo, a mí me mandaron el mensaje y la foto. Una caña vestida, Dios mío. O sea, camina y parece caminarla con los brazos. No puede ser. Con mucho respeto, lo saludamos, maestro. Es una broma. Un saludo también para el licenciado Ángel Quilambaqui, Quilambaqui, el pana de Anachiche. Son del directorio de las palomas caídas en batalla. ¡Sí! Gran grupo que cada día aumenta. Ya por ahí estuvo tocando las puertas el negro DJ para ver si hay chance. Sí. En algún tiempo fueron Terminator. Y obviamente ahora terminaron con todo. Vamos con información, comisario nacional. A conversar en este día martes, inicio de semana laborable, con el teniente político de Pancho Negro, Diego Flores. Diego, ¿qué tal? ¿Cómo está?
1: Hola, mi estimado Enrique, ¿cómo estás? Muy buenas. Y un fraterno saludo, un abrazo a toda la parroquia Pancho Negro y desde al cantón La Troncal. Bueno, lo que te puedo indicar, Enrique, como gobierno central y aquí en lo que es la tenencia política de Pancho Negro, siempre estamos con las directrices de nuestro señor presidente, Daniel Noboa. Y también estamos siempre informando diariamente nuestras actividades al señor gobernador, como es el doctor David Crespo. En lo que es esta semana, hemos estado trabajando full con todos los compañeros, todo el equipo de gobierno de La Troncal. Hemos estado

0: estado trabajando todos los días de feriado, ya que el feriado estamos activos, entonces se han hecho varios operativos también, se han hecho controles, controles a las tiendas, los locales, centros turísticos, también tuvimos operativos con el señor intendente también, conjuntamente con la Policía Nacional, y también tuvimos un operativo de control con la ANT, en lo que es el terminal terrestre también, vigilando y supervisando que todo se mantenga en orden.
1: Es importante, ¿no?, dar seguridad a la ciudadanía justo en este mes de agosto, donde mucha gente viene, entra y sale de la ciudad, del cantón La Troncal. También lo veíamos rindiendo homenaje a la Colina del Parral también.
0: Así es, estaba cumpliendo su nomástico un año más nuestra ciudad de la Colina del Parral en el recinto de La Puntilla. Igual hay otros pequeños eventos también, todo eso también se está socializando continuamente. Estamos siempre en conversación con nuestros líderes barriales, con los líderes comunitarios, que se acerquen cuando ya cumplan con los periodos, con los parámetros, pedir los planes de contingencia para poder nosotros también darles el contingente en lo que corresponde como gobierno central y lo que también colabora Policía Nacional y las instituciones competentes también.
1: Hubo también un evento del agro en La Puntilla.
0: Así es, mi estimado Enrique. Luego de eso tuvimos el día jueves, 2 de la tarde, siempre estamos trabajando con las instituciones gubernamentales, con lo que son ministerios, entonces se venía programado una socialización de lo que es el SIAO, el Sistema de Identificación Animal Oficial, que es el areteo. Entonces tuvimos el acercamiento con todo el sector ganadero de la parroquia Pancho Negro, se invitó también a lo que es de La Troncal. Entonces, lo que son los compañeros de Agrocalidad, ellos dieron su respectiva información, su respectiva capacitación y también lo que también correspondía a las nuevas directrices de lo que es la fibra aftosa. Tuvimos la participación de más de 40 productores ganaderos, se hizo el evento en la ciudad de la 12 de octubre, de la Colina del Parral, de la 12 de octubre del recinto de La Puntilla. Y tuvimos esa aceptación por parte de los señores ganaderos del sector.
1: Diego, Pancho Negro es una parroquia con muchos sitios turísticos. Se viene la fiesta de la Troncal será visitada obviamente por mucha gente, imagino que se ha coordinado, temas de seguridad y todo.
0: Así es, justamente estuvimos activos, como te comenté, todos los centros turísticos los avanzamos a visitar, pedir los respectivos permisos, que tengan la respectiva... sus respectivos parámetros de seguridad también, y claro, con Policía Nacional también siempre está en eso también. Ahora también tenemos, tú sabes, ahora también con la cuestión de los desastres naturales a veces, y como se está pronosticado aparentemente el fenómeno del Niño, también se está trabajando en eso. Se está monitoreando, tenemos lo que sabes, es la plataforma El Gobierno a Tu Lado, entonces nosotros como autoridad tenemos ese contacto con la ciudadanía, y pedimos la información requerida para poder hacer cualquier denuncia en esta plataforma. Justamente ya se viene trabajando más de 2 meses en lo que es el río Cañar. Tuvimos ya acercamiento en el sector, un impacto que hay en los muros del río Cañar. Y ya vino las autoridades competentes, vino maquinaria, se está trabajando en eso y se está monitoreando. Igual tuvimos la semana pasada también un llamado por parte de la ciudadanía en La Puntilla con los moradores de la 28 de noviembre y la Río Alefaro. Ahí también hay un pequeño riesgo que Dios quiera que no sea grave, pero igual vino un funcionario por parte del MAE, Ministerio del Ambiente, tuvimos contacto con él, con la ciudadanía, con los moradores, eso también subimos esas inquietudes a la plataforma, entonces esperamos en próximos días también tener más llegada de los ministerios correspondientes para que den una inspección de esa situación. Entonces, para eso, todo eso está verificando en sitio justamente, Enrique.
1: Gracias por la información, señor Dende Político, ese mensaje final.
0: Bueno, como siempre, igual también estamos trabajando en la parte social, Enrique. Estamos aquí siempre direccionando, ubicando a las personas con necesidad que vengan aquí a la Jefatura Política, donde se está llevando el levantamiento de información en lo que es el registro social. Entonces también estamos trabajando. Y más que nada, tener esa llegada con la ciudadanía, con quienes nos debemos nosotros el día a día. Entonces, un fraterno saludo, Enrique.
1: Muchas gracias. Este es el informe con el teniente político de Pancho Negro, Diego Flores. Nosotros siempre, donde la noticia está.

0: Tenemos las 7 de la mañana, 52 minutos, 7:52 minutos. 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Muchas gracias por la sintonía al Negro Zúñiga, a su esposa, a todos aquellos que hacen el Rincón del Negro, aquellos que están enviando mensajes. Estamos ocupados, por favor. 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Buenos días en La Troncal, al doctor Benjamín Ilbay. Saludamos también a la ingeniería, a la ingeniera Estela, al ingeniero Vicente. Y gracias por la sintonía. Al ingeniero Lucas Manuel también. Los saludamos en algún lugar de la ciudad de La Troncal, siempre pendientes de la información a través de su radio, la 93.1. Vamos con más información. Ahora sí tenemos la entrevista al ingeniero Pablo Cusco, comisario nacional. La entrevista anterior fue con el teniente político de Pancho Negro, Diego Flores. Vamos con la nota. Estamos informando en este día martes, inicio de semana laborable de la jefatura política del Cantón La Troncal. Vamos a conversar con Pablo Cusco, comisario nacional de policía, y también con Diego Flores, teniente político de Pancho Negro. Señor comisario, buenos días, ¿qué tal?
1: ¿Cómo está, don Enrique? Muy buenos días y un saludo cordial a toda la ciudadanía que nos mira por su prestigioso medio. Bueno, el tema que podemos hablar en esta semana son los temas que nos corresponden de acuerdo a nuestras competencias. Dentro de eso está el acuerdo ministerial que nos rige, el acuerdo ministerial 0069. Dentro de esta semana, pues como todas las semanas, hemos tenido los operativos interinstitucionales. También hemos tenido la visita del señor intendente de policía del Cañar, el doctor Paulo Gómez Montesino, con quien hemos hecho un trabajo fin de semana. También hemos venido trabajando, cabe recalcar, con estas instituciones, como son Comisaría Municipal y con la encargada del Departamento de Turismo, con la ingeniera Ana Bustamante.
0: En lo referente a novedades, señor ingeniero Pablo.
1: Novedades, bueno, la única novedad que tenemos por esta semana que hemos venido trabajando es de que todavía hay ciertos usuarios, diríamos en este caso, que adeudan a la institución. En este caso podemos decir, ya no ese usuario ya no se dedica a la actividad, ha cerrado su negocio o se ha ido del país o por alguna situación ya no ha vuelto a abrir. Esas personas estamos haciendo un trabajo articulado juntamente con el teniente político, el otro comisario de la Puntilla y también el teniente político de la parroquia Manuel Tocalle. Con ellos estamos haciendo un barrido a aquellas personas, a aquellos usuarios que todavía deudan o dejaron de realizar una actividad económica y que mantienen una deuda pendiente con esta institución.
0: Ese comisario, no es porque dejé de hacer el negocio, ya no debo.
1: Bueno, no, en el caso también venimos socializando y a buena hora que estamos haciéndolo por su medio. Es el caso de, por ejemplo, que si usted o algún ciudadano cerró una actividad económica, a lo mejor acudió al SRI y cerró la actividad, pero también nos olvidamos de otras instituciones. Por ejemplo, Si cerramos en el SRI, esa misma hojita o ese cierre, tenemos que ir a comunicarlo también, por ejemplo, en el municipio. Porque si no, le queda también creando la deuda del año anterior o los siguientes que vaya a hacer, digamos, de que cierra. También tiene que hacerlo con cuerpo bombero y también con la comisaría. Entonces, estamos revisando y estamos haciendo las gestiones junto con los compañeros, con todo el equipo de gobernación de la troncal, haciendo llamadas, haciendo visitas y haciendo un recorrido en este caso para saber si esos usuarios todavía que mantienen deuda todavía mantienen el negocio o si está cerrado o que hay otra actividad existe en ese local donde ellos estaban antes ubicados.
0: Es decir, se está socializando más, no persiguiendo a nadie, simplemente tratando de ver de qué manera se hace.
1: Sí, es que esa es una formalidad de que venimos socializando con la gente y diciendo, o sea, si usted mantiene una deuda y podemos ayudarle a gestionar para que se cierre, para que no siga creándose una deuda, venimos haciendo más bien es una forma de ayudarnos entre ciudadanos primero. Entonces, eso lo venimos diciendo a los locales y a las personas que nos hemos encontrado, los hemos invitado aquí a la Comisaría Nacional, junto con nuestra abogada, Lila Castro, que también les ayuda a dar información, para que puedan proceder también ellos a cerrar ya definitivamente su actividad y no les siga creando una deuda más adelante.
0: ¿En los operativos de fin de semana hubo clausuras o notificaciones nomás?
1: No hemos tenido clausuras ni notificaciones. La mayoría de locales que se dedican pues, a actividades nocturnas, se hace esto centros de tolerancia o centros de diversión para adultos, como son discotecas, karaoke, bares, billares. Hemos visitado y todos mantienen con su debida papelería, o sea, sus documentos al día. Tenemos, sí, también hay que decir, hay ciertos localcitos nuevos que han aperturado en estos días. También les hemos visitado, a ellos sí les hemos dejado constancia de que tienen que regularizarse en estos días para poder que trabajen con normalidad. Recordemos que estamos en las fiestas de agosto y es la fecha donde más se debe vender y quisiéramos que también ellos tengan sus papeles al día para que no tengamos o incurrir en algo o tengamos que tomar una medida preventiva o debe de una clausura, que es lo que no queremos. Por eso socializamos con ellos, les decimos los pasos a seguir, que lo hagan y no hemos tenido novedad alguna a mayores en ese tema.
0: Señor comisario, hablando justo del mes de agosto, festividades de la Troncal, eventos que se realizan, planes de contingencia.
1: Bueno, los planes de contingencia, como dice el acuerdo ministerial 069, dice que si no tiene un costo o un valor a cobrarse por entrada o el tipo por tema de bingos, esto debería ser presentarse con 30 días de anticipación y si es de la FURRE de 250, corresponde con la Comisaría Nacional de Policía aquí en la Troncal. Asimismo, las personas que se hacen algún evento y que es de, digamos, yo no sé si van a cambiar su actividad de pronto en un local de evento público, quieren hacer de pronto alguna temática nueva que están haciendo, necesitan ellos también sacar su plan de contingencia, tienen que hacerlo en la Comisaría Nacional. La Comisaría Nacional aprueba hasta 250 el aforo y a partir de 251
0: la... Son las 8 en punto de la mañana, comisario nacional, ingeniero Pablo Cusco, necesita tecnología, seguridad y soluciones para tu hogar. 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Muchas gracias por la sintonía. Gracias a todos aquellos que se conectan con nosotros a esta hora. 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Nos vamos. Muchas gracias por la sintonía. Gracias por estar conectado con Estelar. Dios mediante, al mediodía con más información en este, en esta docena de agosto del 2026.
2: 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Nos oímos.
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5: Hola, ¿me dicen la hora? Son las 10 de la mañana.
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0: Claro. Como el Lala de los Teletubbies. Acá arrancamos, mijo. Sonriendo y haciendo que la gente sonría, sin duda alguna. Con el la. Ya. Quietecita, DJ, quietecita. Digo quietecito. Bueno. Un día más, una mañana más, un momento más. Gracias, creador del universo, creador de todo lo que nos rodea, por darnos otra de las oportunidades. Sano, salvo, con emoción, con energía, con alegría. Acá presentes a través de la 93.1 Estelar Costa. Recuerda que están habilitados el 0989-819-837. 0989-819-837. Día miércoles, ombliguito, pupito de la semana. Miércoles para reflexionar, como todos los días, ¿no? Bueno, algunos dicen por acá, miércoles de comer coles. Vaya, hágale pues mismo, hágale. Hágale usted sin duda alguna, que estamos para compartir. Muchas gracias. Recuerda también línea caliente, línea que arde, línea que quema con el Candela al 09-39-89-89-77. ¿Ah? Sí, 09-39-89-89-77. Si quieres coquetear conmigo en voz baja, ya sabes, porque tengo, no sé, 3 o 4 mujeres, hijos en cada una de ellas. Pero si tú también quieres coquetear con este muñeco, no muñeco por bello, sino por pequeño. Sí. Algunos dicen muñeco de torta, no sé, como no importa, pero tú quieres coquetear, no pasa nada. Y ya te digo, de 18 a 30 años, yo pago todo. De 30 a 40, pagamos mitad.
1: No seas así.
0: Y de 40 en adelante, tú pagas todo. ¿Positivo? ¡Capisci! Así que, mi negro, tú ya no entras en la lista, tú pagas.
2: Tu marido.
0: Ok, 8:19. 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Es la gente que se presta para compartir junto a ustedes. Y ya sabes, ¿quieres que tu negocio cada día tenga ese crecimiento que te hace falta? Pues no lo dudes más. Recuerda, ¿quieres vender? Aquí está Estelar. ¿Quieres comprar? También está Estelar, porque acá te entregamos promociones, precios y variedad para que tengas conocimiento a dónde querés ir, a dónde podés ir y en dónde está más barato y en dónde están las promociones. Solamente escucha Radio Estelar. ¿Tienes negocio y quieres que el pueblo troncaleño se entere? Aquí tenés a Estelar. Sí, porque tenemos un programa espectacular, un programa desde las 7 de la mañana hasta las 5 de la tarde, ¿no? Ah, 6:30 nos dice por acá el negro, discúlpame, yo hermano, yo a las 6:30 estoy descansando, no he escuchado la radio, entonces discúlpame por favor. Desde las 6:30 hasta las 5 que se va Junior, ¿no? 5 se va Junior, ¿no? Ok, ahí estamos entonces. Desde las 6:30 de la mañana hasta las 5 de la tarde, la radio tiene quien haga relajo, quien le haga bulla, quien te acompañe en tu trayecto del camino, mientras recorres en el taxi, en la mototaxi, en el bus, ajá, o estás en tu local comercial, estás en tu casa, estás en tu bananera, estás en tu arrocera, bueno, estás en tu finca, en tu mecánica, en los agachaditos, en las carretas, en los restaurantes, estás en los centros de belleza, está, no, donde quiera que te encuentres, en los mercados, en el municipio, en el terminal, en el ingenio, la gente que recorre los cañeros, los camecos, donde quiera que te encuentres. Barrio Ciudadela, déjate acompañar porque tenemos un programa espectacular desde las 6:30 de la mañana hasta las 5 de la tarde.
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0: Sí, señor, esa es la actitud. Marcamos el tiempo, las 8:21. En este día miércoles 12 del mes de agosto. Ya salió la fiesta de la troncal, ya tenemos por acá toda la agenda que se viene. Así que arranca de, bueno, ya arrancó desde el día jueves por ahí con el... A ver, no, perdón. Mañana, mi hijo. Ya, no, la semana pasada. Ya arrancaron. Pero bueno, jueves va con Vázquez, va por ahí con Relajillo, Baracano, Bacano. Tenemos también en las luces, tenemos el desfile. Vamos a ver, tenemos la vecina. Tenemos también la guerra de orquestas. Tenemos la guerra o el mano a mano de orquesta, donde estará pues este tu servidor, Este tu servidor estará animando en la guerra de orquestas. Así que pilas, un año más que nos han dado ese cariño. Ya con este sería 3 años consecutivos que estamos al frente en el escenario principal de las orquestas. Así que muchachos, si quieren ustedes estar presentes con su marido, digo con su amigo, con su hijo.
2: Con su marido.
0: Yo los invito para que estén en el escenario, para que me pasen agüita, ¿no? Ya que no me pasen agüita. Yo les llevo las bebidas no alcohólicas. Solo bebidas energizantes nada más. Sí, porque después la gente nos dice borrachos y todo. Borracho sinvergüenza este.
4: No hay plata. No hay plata.
0: Por la plata, no te preocupes, mijo. Yo desde el escenario saco biela que da miedo, mijo. Tranquilo. No, tampoco así, por favor. Que beba nada más. Ya eso que chupe, ya como que se fue. No, eso sin duda. Piensa que los hombres son divinos, porque sí somos los hombres divinos. Menos los que van al gimnasio. Esos que tienen cuadritos, que se toman esas vitaminas para ponerse todo fortachones. Solo se pone fortachón los brazos, las piernas, el abdomen y las nachas. Lo demás, mijo, pare de contar. Se chupa como caracol, papito, ¿eh?
5: ¡Otra vez, oye!
0: En cambio, agárrese un patucho barrigoncito como candela y tenga la certeza de que va a quedar con los ojos como chivo ahorcado. ¡Vamos!
5: ¡Es de los muchachos!
0: ¡Maestro! Solamente dígalo.

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0: No todos, no, no todos. Usted trépele el volumen para que al vecino vago se despierte, se levante, se ponga pilas. Recuerde que el cuerpecito necesita un poquito de tiempo, porque usted se levanta tipo 10, 11 de la mañana, usted piensa que vive una vida bacana. Mentira. Usted se levanta esa hora y el cuerpo levanta cansado, porque ya no está descansando porque el cuerpo lo necesita, descansa porque su mente es tan vaga y que hace que su cuerpo esté adolorido en la cama. Así de sencillo. Por eso cuando se levanta tarde, usted se levanta así decaído, con mal genio, porque está forzando el sueño, el descanso. De 7 de la mañana, levántese, dése una vueltecita por la casa. Si tiene balcón, salga al balcón. Si no tiene, salga a la calle. Haga un poquito de movimiento de cuerpo. Inhale, exhale, ¿sí? Una media horita, y si no tiene nada que hacer, vuelva a la cama. Pero primero, levante, levante. Cosa que el cuerpo, ¿sí? Esa energía asume que usted está al 100%. Porque sí le ha pasado, ¿no? Usted se levanta tarde y levanta cansado. Parece mentira. Parece mentira. ¿Ala, le ha pasado o no? Cuando a veces uno dice, por decir, fin de semana, que ya no toca trabajar el sábado. O sea, digo, no toca trabajar en la mañana, toca trabajar en la noche. Dice, hoy me quedo a dormir hasta las 11 de la mañana. Y levantas así con un dolor de los costaditos, de la espaldita. ¿Ah? Levantas cansado, ñaña. Es por esta razón, porque no le da al cuerpo ese aire que necesita, ¿sí? Para que todo el día estés con energía, tienes que levantarte temprano. Así regrese después de media hora o 45 minutos a dormir, pero ahí ya el cuerpo absorbe toda esa energía de la mañana.
1: Eso.
0: Toda esa aurora. Mira nada más, aurora le puse. No aurora tu vecina, esa no. Déjala tranquila. Porque le puede maltratar a la pobre dama, se le pegar. 8:36. 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Tiempo, tiempo, tiempo de juego. 8 de la mañana, 37 minutos, 8:37. 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Tiempo 8:38, 8:38. Vamos a ver qué más tenemos por acá. 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Dele pues, papi.
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Después dicen que yo soy majadero, si esto me inyectan con ese. No ves que yo fui quien inauguró pues esa nota, entonces. Pero no inaugurando en el mal sentido, sino yo fui de animador y de meterle swing, pues sí me entiendes. Claro. O sea, fui a inaugurar como cualquier amigo y trabajador de que nos dedicamos a este tipo de eventos, pues no, entonces, no es que yo tenía ahí un cuartito, no. Yo fui a inaugurar, hermano, la fábrica de chicle, como dice usted, yo fui a inaugurar, sí. Ahí estábamos en primera instancia, primera fila, dándole ese buen ambiente. Pero, claro, uno ya no está para aquello, ya no puede estar en el. Cada quien nace para su lugar. Yo no nací para allá, así que no servía qué decir, la verdad. Mire nada más. Y cositas así que te van pasando.

0: dice mi pana Galito y como dice mi amiga María. Ahora, el asunto es este. No sé si es María la del mercado, María la del barrio. O sea, pero digo del sector, porque aquí cuando le dices barrio es como que, no sé, le pones un, como que se sienten mal la gente de acá. Sí. No, en serio, la gente de la troncal se siente mal cuando le dices barrio a su sector. En serio. Es como que se siente que es un así como, como cholo, ¿ya? Como demasiado frágil, no sé, como que ahí es donde expenden todo lo que es malo, así, ¿ya? No, dice que le diga, el, por decirte, sector Bellavista, sector Luz de América, ¿sí? Que le diga por sector, porque si tú le dices barrio, ya digo, es como que se siente como que solo hay casas de caña. Más o menos, me doy a entender, es como que le dices marginales, ¿me entiendes? Sí, alguien me dijo un día, no sé, no recuerdo exacto, saludamos en el barrio, creo que era en el barrio 14 de febrero, ¿cómo se llama? San Valentín. Sí, y alguien me dijo, ñaño, pero no le digas barrio. Dice, dile la gente del sector San Valentín, dice, porque si dices barrio, piensa que somos demasiado pobretones. Así, ñaño. Digo, mijo, pero si barrio, bueno, yo por lo general los años que viví en el Guayas, ñaño, ahí me doy cuenta que sí viví en un barrio, mijo, porque viví en un barrio marginal, imagínate, viví en el Fortín, sí, vivía. Después me fui a vivir en la entrada de la 8, entonces sí, sí. Entonces sí, ñaño, ahí me di cuenta que sí tienen razón de que cuando le dices el barrio, sí es marginal, ñaño. Mijo, pero no importa si a ustedes le dicen barrio, que usted siéntase lo que usted es, pues papi, ¿no? Tenga su personalidad. O sea, dijo él, o sea, ¿qué pasó? ¿Dónde está su personalidad, pues? Pero bueno, lo importante acá le vamos a decir sector nada más, solo sector. Oh, 9:17, 9:17. Vamos con alegría, mi estimado Alan, que tengo un pocotón de cosas acá que ya me revolvieron el cerebro, mijo. Vamos a darle. Luego entramos con esos saludos para la gente de los oficiantes, ¿vale?
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0: La troncal, ¿eh? ¿Qué más tenemos, brother? ¿Qué más por acá, hermanito mío? 9:36. Saludamos a mi pana Mai. 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Bueno, a Arroyo Wilmer, el hombre de la barbería. Póngase pilas, ñaño, que necesito que me cortes la clean, hermano. ¿Sí? Para irme guapetón ya ahí a la inauguración. Hoy vamos a tener champancito, ñaño. ¿A qué hora sales tú, hermano, de la radio? Ya te perdiste, ya no puedes ir. ¿A las 2? No, a las 2 todavía tenemos chance, porque a las 4 nos retiramos de ahí. Vaya, pégase una mezclita ahí a ver qué tal le hace al público. En la radio lo hace bien. Bueno, como es inauguración, tampoco hay mucha gente. No es lo mismo como el baile, ¿no? En el baile es lo mismo, aunque le cuento que para mí, digo, en mi manera de observar, claro, porque cada quien, cada maestro sabe lo que hace, pero para mí es mucho más fácil meterle música en una discoteca que en una fiesta de evento social. Porque en una discoteca, de pronto, con mandarle reggaetón, una basecita electrónico, usted se queda tranquilo. Pero en una fiesta de un evento social tiene que combinar de todo, que salsa, que cumbia, que merengue, que cachuyapi, que San Juanito, que pasacalle. Al menos si es en casa, mijo. Tiene que meter, sí, más complicado, más complicado. En una pista, como quieres, un poquito más fácil, un poquito de mambo, algo de merengue, algo de bachata, y un poco de cumbia, medio pendejón ahí, y se acabó las 2 de la mañana. Pero cuando le toque en casa, mijo, ¡ay, papito lindo! Y cuando les toca unos aburridos...
1: Parece sufrir, mi hermano.
0: Ay, parece sufrir. Oiga, cuando les toca unos aburridos, y aparte los aburridos, los dueños de casa no han comprado bebida así como para brindar bien en che. Ay, hermano, usted se puede pasar ladrando toda la tarde y la noche, puede meter la mejor de la música. Tenga la certeza que esa gente se queda mirando, hermano. No las mujeres, porque las mujeres, ellas bailan sin alcohol en su cabecita. Pero los hombres necesitamos, hermano, esa fuercita para ir a invitarlos a bailar. Necesitamos estar así medio timbraditos, ¿sí o no? Y no solo para invitarlas a bailar, sino para que salgan los pasos prohibidos. Hermano, es un problema, hermano. Pero donde la gente, ya desde las 9 o 10 que va llegando cada invitado en una de sus mesitas, este suyo, disfrútale, cosa que usted ya con una, dos, tres copitas, ya está medio calientito, se le ve la carita así medio rojita. ¡Ah, papá lindo! Comienza el protocolo, termina ese protocolo, hermano mío. Si usted le pone pasillo, pasillo le baila, papi. Eso sí. Complicado el asunto, pero lindo de vivir experiencias, hermano. 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Sí tiene la 24 de mayo, ¿no? 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Positivo, ahí estamos. Quería darle un showcito con... Ah, ya, miren nada más, por aquí me quería dar un show. Me quería dar un show con tacones. Ha sido por interno el mensaje. O sea, bueno, interno es todo, pero no había que pasarlo al aire. Pero bueno, ya lo pasamos. Quería darme un show con tacones. Imagínate ese show ahí, papi. ¿Ah? Que te tengo ofreciendo, mijo, aquí. ¡Ah! No, mi amor, no puedo porque voy a trabajar. Así que déjale ese show para otro. ¿Y qué tal si me porto mal? Agarras el tacón y fin cabeza, mijo. ¿Ah? 9:41. Amigas y amigos, señoras y señores, a la gente que hace posible para que compartamos acá esta bonita mañana. Gracias por el cariño. Gracias por esa buena voluntad, mi pueblo hermoso. Ya sabes, quedamos contigo. 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

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La tecnología lo hace grande, lo que al hombre no puede. ¿Sí? Si tú dices que te haga caso a ti una mujer, hermano,

Porque la mujer, hermano, si algo tiene pequeño, lo hace grande. La tecnología lo hace grande. Lo que al hombre no puede. ¿Sí? Si tú dices que te haga caso a ti una mujer, hermano, es complicado. Si tú crees que tú mandas, que tú ordenas, que tú tienes el poder, estás pendejo. ¿Sí? Porque te digo, hermano, ni siquiera Dios en su infinita sabiduría puede con la mujer. Le dio unos hermosos pechos, ella se los mandan a poner más grandes. Les dio una hermosa cabellera, ella se ponen esas extensiones. ¿Ah? Le dio unas lindas uñas, ella se ponen otras uñas. Entonces, dime tú, la mujer no se conforma con nada. ¿Ah? Ni con lo que Dios le dio, se va a conformar con lo que tú le das. No seas iluso, pa. Hágame el favor. Que la mujer se haga así, la disimulada. Bueno, dice, ya no me queda de otra. Esto me tocó, pues, es otra cosa. Pero de que esté feliz contigo, mijo. Nada, papi, nada. Nada, 9:44. 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Vaya, póngase más regia, más linda, más sabrosa. Epa, 9:44. Dele, papi, dele.

0: Gracias. Eso, un poquito ahí porque yo quiero escuchar a ver cómo me siento, cómo hablo. Si me... Tú me dejas con la música y me dejas así loco. Qué buenos temas. Sí, sí, tú piensas siempre eso porque los hombres somos divinos. Ya te dije en la mañana, los hombres somos divinos. Ya estamos en la era, estamos en la época donde... Si usted lee la Biblia, usted sabe lo que hablo. Si no ha leído nunca la Biblia, ya nada, ¿no? La Biblia dice que vendrán tiempos donde la mujer solo querrá tener su apellido. Así, no le va a pedir nada, ella va a trabajar para mantenerse. Es más, le va a ayudar a usted a mantenerse, ¿sí? Y que le van a tocar siete, ocho, no importa cuántas. Pero va a llegar el momento donde solamente ellas se van a quedar con ese tranquilo de sentirse al menos queridas, de llevar su apellido y de no quedarse solteronas. Ya está llegando ese tiempo, ¿ah? Ya estamos llegando a ese tiempo porque, si usted se da cuenta, con todo esto de las guerras, los hombres van quedando menos y hay muchas más mujeres. Al menos aquí en Ecuador, bueno, casi va por ahí, casi. Pero sin embargo, nos ganan en mujeres. Y me he dado cuenta en las fiestas, porque en las fiestas hay 20 hombres y 50 mujeres. Sí. Y yo llevo buen rato haciendo esto. Ahora, esto es en Ecuador, mijo. Polonia no tiene hombres. ¿Ah? Ahí salen las chicas, pero unas preciosuras, ñaño, no como estas patas rajadas que te desprecian, pues, mijo. Unas coloradas, pero no pintadas como aquí, puestas a oxigenadas. No. Coloradas de verdad, mijo, desde la raíz, papito lindo. Esos piececitos blanquitititicos, mijo. Casi transparentes. Polonia, Ucrania, Rusia. Bueno, Rusia, pero también. Pero bueno, hay un poquito más hombres en Rusia, pero Polonia. Déjame checar alguno de los países más que me llamaron para que vaya. Sí, porque necesitan un... ¿Cómo? Ya. ¿Cómo que dicen cuando tiene un reproductor? No, pero ¿cómo se dice cuando tú compras un toro, un caballo así para...? ¿Cómo le dicen? No sabe, habla bien, mijo, el que tienen ahí el único para todas las gallinas, para todos los patos, para todas las yeguas. ¿Cómo que dice un...? ¿Cómo? No, pues no habla bien, pero rebaño eso y es todo, no, pues el macho, el macho alfa, vaya, se me va el nombre ahora mismo, ¿sí? Alguien que esté en sintonía me haga llegar cómo se dice, pero... se me fue el nombre, sí. ¿Cómo que les tienen? Vamos a comprarnos un chancho, de esos chanchos tucos grandes, así bacanos.
1: ¿Por qué no eres una niña normal?
0: No le dicen como se me fue el nombre, bueno, olvídalo. Bueno, para eso me están llamando a Polonia, ¿no? ¿Sí? Como macho reproductor, ¿sí? Sí, porque necesitan poblar, ¿sí? Porque no sé si tú te has dado cuenta, los ricos, o sea, los que realmente tienen dinero, planifican tener hijos, ¿sí? Planifican si va a venir una mujercita, un varoncito, con su ginecólogo, 2, 3 años, 4 años, para tener un niño, se preparan, agarran cursos, cómo tratar al niño, cómo educar al niño, los que tienen dinero. ¿Ah? Nosotros los pobres, ñaño. ¿Ah? Sin montarse, mijo, ya queda embarazada la mano. Así de... Y mellizos. No sabes si tienes que comprar pañales, qué pañales. Nada, mijo, tú ves. Ya que te diste cuenta, ya está panzona la tipa. Y ahora, mijo, ¿qué haces ahí? No sabes. Ok, nos vamos, papi, nos vamos. Llegamos a la parte final. El abrazo tremendo. Nos reencontramos mañana. Chao, buenos días.
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0: Carlitos Boni. No, Carlos Boni nomás. El negro DJ junto a mi compañero de fórmula, el señor Alan Ortiz. Ya estamos aquí. ¡Buenos días!
1: Ok, listo, listo, listo. Excelente, señores. Muy buenos días. Para que estamos ya preparando todo para esta gran programación como es el Morning Show, por supuesto. ¡Sí! Es excelente y bendecida mañana, por supuesto, chicos. Dándole esa expectativa como siempre, ¿ah? Ok, ya saben, muchachos, empezó el Morning Show y el Morning Show te dice buenos días, hoy, ¿cómo están?
0: Los Good Mornings.
1: Los Good Mornings, dice el negro DJ, ¿ah?
0: Ahora a mí me meto.
1: Claro, sí, ya me adelanto porque tú siempre me hace bullying.
0: Muchas gracias.
1: Oye,
0: ya no, ahora sí ya no, muchas gracias. Ya por gusto le di, muchas gracias.
1: Allá, listo.
0: 10 de la mañana con 12 minutos. Oiga, mi Alan, falta algo principal de usted. Por favor, tenga la bondad.
1: Allá, listo. Ok, señores, por ahí. No, dándola, como siempre, dando la bienvenida a cada uno de ustedes, mis queridos y grandes amigos. Comenzaste.
0: Es que todo bonito se baja, puñal.
1: Se baja.
0: Ya lo tengo todo al tope.
1: Mi hermano.
0: Ya lo tengo al tope y ya subió de nuevo. ¿Te portas bien o si no, ya sabes, te devuelvo donde estaba?
1: Ahora te sí. Mandará solita, pues.
0: Pero bueno, no importa. Continúe, señor.
1: Listo, señores. Hoy vamos a iniciar con una buena programación, señores. Vamos por acá, tenemos ya la pregunta del día. Pregunta.
0: La frase.
1: Eso que algún día, bueno. No, me voy a adelantar. Voy a hacer la pregunta directito, ¿ah? Oye, la pregunta es la siguiente. ¿Qué canción te transporta inmediatamente a tu adolescencia? Uy, yo sabía. Esa mirada, yo sabía, ¿ah? Cuéntanos cuál es esa canción y por qué te marcó. Uy, lo marcó. Pero antes de eso, damos la bienvenida a nuestra grandísima compañera, hermosísima compañera. Oye, ha venido de negro.
0: Lo que pasa es que ella siempre le asienta bien el negro.
1: Le asienta bien.
0: ¡Claro!
1: Uy. Señoras y señores, con ustedes, la Vuélvulo.
0: La abogada del pueblo.
1: Bienvenida, Sammy. ¿Cómo estamos? Buenos días, buenas.
0: Honey. Hello, people.
2: ¡Patagol!
1: Ya que no le ponen el efecto, ella
0: sabe. ¿Cómo estamos? Buenos días, señoras y señores. Por acá ya estamos. Exactamente, viene de negro, ¿ah? ¿Eh? Negro entero.
1: Uy. Negro. Sí, okay. Negro. Uy.
3: 10 horas, 15 minutos en Radio Estelar.
0: Ahí estamos. Buenos días, señoras y señores. Hoy estamos, ¿qué?
2: Con las fechas.
1: Ombliguito.
3: Oh, exacto, ¿pero qué fecha?
1: 12.
3: Gracias.
1: Ahora a ver.
3: Ahí yo digo gracias.
0: ¿Y ahora cómo?
3: Ahí yo digo gracias. Pero de ahí sí, aparte de gracias. ¿12? Señoras y señores, para decirles, porque nosotros somos así. Así ni más ni menos, hoy es nuestro día, compañeros.
0: A ver, ¿por qué nuestro día? ¿Qué?
3: Es nuestro día, pues.
0: Todavía no es el fin de mes.
3: ¿Por qué?
0: Es que el fin de mes se cobra.
3: De ustedes, porque el mío.
0: No,
3: es ni quincena, ni inicio, ni fin de mes.
0: No, digo
3: hoy
0: porque
3: es el Día Internacional de la Juventud, señores.
1: El Día del Negro.
3: No, pues ese es Matusalén, pues.
1: Por eso.
3: Poco más y le dicen
1: vuelve
3: que
1: familia, a renacer, vuelve
3: es familia
1: a renacer.
3: De Tutankamón.
0: Yo sé que ustedes son mayores a mí.
3: Buenos días, señoras y señores. Por acá estamos saludando a todos y cada uno de ustedes. Muy, pero muy buenos días. En los Estados Unidos ya estamos de reporte. Por acá me dice, mi amor, estamos de reportación, pero no te escucho. Aquí estoy, papachito. Aquí estoy.
0: Aquí estoy.
3: Con ustedes y para ustedes.
0: Eso.
3: Por ustedes. Aquí estamos, muchas gracias. Señoras y señores de Verde Sport, buenos días. Oiga, con esos ricos desayunos, ahí estamos.
0: ¿Ah? Uy, un tintico.
3: ¿Cómo?
0: Un tintico, pues.
3: ¿Usted quiere un tintico, pues? Ándale.
0: ¿Qué es que opina usted, vea? ¿Desea un tintico?
3: Bueno, pues nos vamos también a desayunar al chiringuito también. Buenos días, Panchito. Buenos días a todos y cada uno de ustedes. los que se enlazan, los que disfrutan, comparten e interactúan con la 9.
2: ¿De parte de 3, quién?
3: 1. De parte de mí, de yo.
1: Ahora ve. Oh,
3: y okay. No precisamente soy la Susi, ¿eh?
0: Uy. Ah, ¿cómo entonces?
3: No soy la Susi.
0: No, no es la.
3: No,
0: es la
3: no yo soy la
2: Eli.
1: Oh. Ahora ver. Ok, por supuesto, por aquí tenemos, vamos a mandar saluditos. Verónica Paca dice, hola, buenos días. Full se tenía desde el recinto Estéreo Claro.
0: Estéreo Claro,
1: por supuesto.
3: Claro. ¿Mandé?
0: ¿Seguirá siendo claro el estero?
3: El estero siempre va a ser claro, lo que no va a ser claro es el auto.
1: A mí saludamos a don Luchito.
0: ¡Ay, a viejo Lucho!
1: Nos por ahí, tempranito, nos mandó buen día, señores trabajadores de la radio, hoy. Ahora.
0: No, señora, la tergiverso con usted, permítame.

0: Buenos días. Hoy día enviado a las 9 y 11 minutos.
1: Pero es que yo entiendo, don Luchito. Pues, a ver. Usted tiene que interpretar la hora del mensaje.
0: Pero a
1: él
0: las 9.
1: Se reporta porque aquí es cuando le recarga de energía, le da ese temple, esa emoción para tener.
0: Tiene
1: todo
0: como
1: temple
0: mucho.
1: Sentado.
0: Voy a desbaratarse tanto temple.
1: Bueno, agradecerle también, ahí estamos, a mi coach Bill. ¿Cómo estamos? Buenos días.
2: Coach.
1: Oiga, sí, me sacó el aire, me cogió como nueva.
3: A ver,
1: por ahí estamos, los saluditos.
3: A ver, póngase el ladito.
0: Mi coach. Ahora English.
3: O sea, es mi coach.
1: Pero oiga, no haga caso a esa jugada, hágame el favor.
0: Saludos.
1: Solamente haga caso que el 0989 819 837 es.

0: Siempre ando encima.
1: Bajar lo que nos cuesta.
2: Saludos para ese. Ay, saludos para el B temático.
1: ¿Para quién?
2: Para el B temático.
0: Vamos, vamos, vamos a darle. Buenos días, 120.

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0: Paula, ¿me dices la hora?
1: Son las 10 de la mañana.
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0: Aunque tortillita de yuca, pero igual rico es. Así que cómalo, saborelo.
1: Así nomás, ¿no? Tortillita. Bueno, entonces mandamos rico. un saludito aquí nomás.
0: ¿Dónde?
1: En el almacén de la General, ahí está Javier. Saludos cordiales, Javier. 11 de la mañana con 13 minutos. 11 con 13. Oiga, 0989-819-837. Ya sabe, es la línea directa, así. Usted y yo y usted. Por arriba, por abajo, por donde sea. No alcanza a ver. Yo ya escucho borroso, compañero. Así que... Bueno, entonces le hacemos a la tortilla de yuca.
0: Oiga, envíele una tarjetita de invitación. Por favor.
1: Espere, solamente le hago así, mire.
0: Ah.
1: Solamente le muevo la cabeza y él ya está.
0: No ya. Sé qué esperas. A ti
1: no, nada que ver.
0: Te digo.
1: Nada que ver. 93.1, estamos activos, nos dice.
0: ¿Qué pasó?
1: Estamos activos. Ah. Activos, nos dice con la 93.1 por acá. Saludos en el barrio San Francisco, ahí estamos. Ahí estamos, lo que es Luz de América activada con la 93.1. Saludos cordiales. Oiga, ¿cómo era la pregunta? A ver si peleo, digo.
0: ¿Cómo?
1: Espérense, a ver si peleo, digo. Comento con usted.
0: No sea
1: a
0: así,
1: ver, formúlele no la pregunta así. Nuevamente, compañero.
2: Ok, por supuesto, por aquí estamos, señores, con la pregunta de esta mañana. ¿Qué canción te transporta inmediatamente a tu adolescencia? Por ahí uno que yo sé que dice Salsa Kid. No digo más.
1: No, de mi parte es como que...
0: ¿Qué canción te transporta inmediatamente a tu adolescencia?
1: Te tengo presente. De sol a sol.
2: Iba a decir, una rosa en la playa.
1: Oh. Usted sí, porque usted
0: tu mamá y tu corazón.
2: No, claro, por supuesto. Yo siento mis palabras, ¿eh? Y también lo siento. Digo,
0: su corazón me prefiere a mí.
1: Sí,
0: no,
1: póngase un poquito de salserín ahí.
0: Sí, se acuerda, ¿no?
1: Ay, pues, obvio, pues si todavía no tengo amnesia.
0: Y eso que usted es mayor a mí.
1: Todavía la amnesia.
2: Ya
1: está
2: que se sacan los cuernos al suelo ustedes, ¿eh?
1: No, así dice Tutankamón.
2: Ahora a ver.
1: Y ahí yo soy como una pluma en el...
0: Vamos,
1: y con mi peso.
0: Manito arriba.
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0: Me acuerdo cuando cantaba en esa orquesta, me acuerdo.

0: de tiempos aquellos. Vaya,
1: porque si todo era perfecto, ¿por qué nos cambió el destino?
2: ¡Ay, no!
0: ¡Eso no! ¡Qué rica salsa! ¿Qué vas a saber?
3: Uy, pero déjala sonar, pues.
0: Ese es Rosa en la Libertad.
1: Llegó. Colega, ¿cómo está? Buenos días, venga.
3: Buena.
1: Venga, venga, acá.
3: Este Petit Amagado con la música que me la pone y me la saca.
1: Sí. Así veo que le emociona.
4: Oiga, abogada, tranquila, tranquila, que le va a hacer pegar al hombre.
1: Así
4: ¿qué pasó?
1: Yo veo que le emociona a usted. Le pone un poquito y ya está.
0: Uy. Hoy amanecido maldito.
4: Porque lo de maldito, sí, eso sí, ya había sabido hoy día eso. Sí, sí.
0: Estoy como contigo hoy día.
4: ¿Cómo, sin antena?
0: Hazle bien.
1: Entonces, ya que nos vamos con la pregunta y estos temazos,
0: ¿ya?
1: Suéltela. Uy. Completa.
3: Es pues. Una.
1: Suéltelas.
3: A lo mejor es clásico.
1: Hágase un remix de los éxitos de Salserín. ¿Quién dijo no? Qué pena, pero ustedes no se mandan. Hasta las 12:30 estamos.
0: Vámonos ahí con esto entonces. ¿Qué le parece?
1: Ustedes no se mandan. Por supuesto.
0: Ya lo dijo la abogada del pueblo.
1: Aquí mando yo. Esa soy yo. La gorda que tú amas.
0: Todavía me dura la voz.
2: Y mucho sabor.
1: La gorda que tú amas. Así, la gorda que tú amas, esa soy yo.
0: Bueno, ¿me van a dejar de escuchar la música?
1: Ahora sí. Todita.
0: Ya. En tu corazón. Todavía tengo la voz. Me acuerdo cuando grito.
3: Apúrate hoy.
1: Ya.

0: Eso es tuyo.
1: No vende. 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
4: Listo, señores, la mejor energía en esta mañana con el reloj marca las 11 de la mañana con 46 minutos. Primero lo mejor aquí en la estación, la 93.1. Radio Celular, que se las come todas. Saludos también a los amigos de la USA. Hola, hola, ¿cómo estamos? Saludos a la distancia. Recordándoles también que contamos con la vía online. Recuerden que también tenemos la aplicación de Android, tenemos en el Play Store. Tenemos ahí está Radio Celular 93.1 y también a través de la www.celarcosta.com. Ahí estamos, excelente chicos. Saluditos a cada uno de ustedes. Por acá nos habían quedado saluditos por enviar, por supuesto, aquí en la televisión 93.1. Por acá nos dice, hola, ¿qué tal? Buenos días, que tengan cada uno de ustedes un bendecido día. Tus fieles oyentes, Carmita, Ronnie, Michael, Guillermo y Giovanni en el barrio Zona Rose, en el barrio Simple. Dice, la sintonía number one estelar. Saludos, mi negra, y saludos, pila, saludos, mi negra, ahí estamos. Hola, saludos correspondientes. Por ahí también saludamos y buenos días con todos los que conforman Estelar. Saludos, cuídense mucho, bendiciones y no se olviden de una salsa brava, gracias. Ahí estamos para el Chon Lema. Por supuesto, ahí están los saluditos correspondientes a lo que estamos aquí, ¿ya? Oye, oye, oye, ya dale suave, por supuesto. Oye, cuídate a todas. Mentira. Por ahí estamos, saludos, señores. Recuerda que tenemos el contacto directo, el 0989-819-837. Hoy tenemos por ahí saludando a los amigos de Zona Rose. Como he dicho, muchachos, la zona elegante, la zona más alineada de la troncal, la Zona Rose, ¿eh? Ok, excelente. Eso es faltado, hermano, ahí estamos. Excelente, buena mañana, chicos. Ahora sí, cuénteme, compañera, ¿cómo está?
5: Dígame. Le cuento. Por acá nos dice, espérense, este es su suspiro, yo no sé por qué fue, pero se fue. Oiga, le cuento, 11 de la mañana con 43 minutos, señores, 11 con 43. Por acá nos dice un mensajito, ahí está.
6: 11 horas 48 minutos en Radio Estelar.
5: Esos 5 me los estaba guardando para mí. Esos 5 eran para mí, nada más. Buenos días, Chilo, ¿cómo estamos? Buenos días. 11 con 48. Oiga, sí, lo más rico, dice, tener un negrito al lado. Por supuesto, aquí lo tengo. Un cafecito bien caliente.
7: El huesito.
5: ¿Cómo?
7: Y el huesito.
5: El hueso ya fue, bro. Hace rato. Bueno, por acá nos dice... con respecto a la pregunta, a mí las canciones que me hacen recordar mi infancia, se me lengua la traba, es de El Coco Guagua.
7: El Coco Guagua.
5: Ese es con, ¿cómo es que se llama? Ana. Enrique y Ana. Ay, Enrique y Ana. Ah, sí, ¿no es verdad? Es de cuando me levanta la mañana. Esa es, ¿verdad? Esa es. Es esa que dice, cuando me levanto la mañanita, siga a cantar. A ver, ahí vamos.
7: No nacía, creo.
5: Ese es el disco chino. Eso es. Ah, ya.
7: De

0: tiempo.
1: Ahí está. Bueno, pero por ahí va, ¿no? Es el mismo. Por acá me dijeron el Coco Guagua.
2: Disculpen mi ignorancia, pero creo que no nací ahí todavía.
1: Yo tampoco, pero yo me acuerdo que
2: sinceramente, yo soy las personas que soy humilde y digo, no conozco, ahí sí, desconozco.
1: O sea, digo, desconocer no es.
2: Ah, claro, sí, por supuesto. Pero ahí, como siempre he dicho, cada día uno aprende más, ¿no? Yo aprendí esa, ¿eh? ¿Cómo que se llama?
1: El disco chino de Enrique y Ana.
2: Coconut.
1: Coco Guagua.
2: Oye.
1: No, esta sí es de la promoción del amigo, del mayor. Compañero.
2: Ahí dice, mire, ahí dice el artista dice DJ Negro. Ah, no, de Negro DJ, ahí está el artista.
1: Oiga, pero por acá tenemos saludos cordiales. Fernando Tenezaca, ¿cómo estamos? Buenos días. Dándole tac-tac a la pantallita, 11 de la mañana con 50 minutos, 11 con 50. Sebas, ¿cómo estamos? Sebas Pisco, Leonidas, buenos días, bienvenidos. Oiga, pero la del Coco Guagua, dijo. Usted le pone disco chino, le pone la otra, Coco Guagua. Yo creo que es esa, ¿verdad? Esa que yo digo, cuando me levanto la mañanita, fui a cantar.
2: No sé, pero ya. Hoy, hasta que encuentren el temita musical, vamos a mandar a los amigos que por ahí tuviste algún golpe en algún tiempo, y no te hiciste chequear. 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Ok, listo, cuéntanos, ¿qué nomás tiene por ahí? Ya tiene, dice la música, dice, ya está preparado.
1: Ya la tiene.
2: A la una, a las dos, a la un, dos, tres.
1: Ya.

0: Parecido, parecido.
1: Ahí está.
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3: Bueno, yo la escuchaba porque la escuchaba mi prima cuando llegaba de visita y se ponían a escucharla con mis hermanas. Con mis hermanas, sí. Bueno, creo, Enrique y Ana, yo sí me acuerdo porque antes era el disco chino, en las matinés. Siempre era el disco chino. Siempre los concursos ahí con el disco chino. El valero.
0: Ahí va el quite.
4: Y eso que era, es usted mayor a mía. Pero bueno, ahí estamos entonces.
3: Ascendió.
4: Se va de Coco Guagua el ahorita.
3: Bueno, por acá estamos, saludos cordiales, saludos desde Italia, nos dice, estamos a full con ustedes, qué orgullo poderlos escuchar y en su momento ver, porque si los sigo viendo de largo, me dicen muchas gracias.
4: Muchas gracias. Ya no muchas gracias.
3: No, a él dice muchas gracias, yo soy la que digo muchas gracias. Muchas gracias, 11 de la mañana con 53 minutos, señoras y señores, ¿con qué nos vamos ahora? Ay.
5: Salsa Brava,
3: por supuesto, aquí en el disfrute de la 93.1.

0: el alma rota, ¿no, Víctor Manuel? No, no, no. Continuamos, continuamos, señoras y señores, cuando son las 12 del mediodía con un minuto. 12 con uno. Chuyo Palito, dijo la prima. Chuyo Palito. Retornamos luego de esta pausa, así, de breve, cortita, como este, así, chiquitita. Regresamos, señores.
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2: Hola, ¿me dicen la hora? Son las 10 de la mañana.
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2: Mediodía, 12, ya son las 12 con 9 minutos. Vamos a iniciar ya el segmento ¿Qué tiempo es aquello? 12 con 10, señor Latino.
3: Ok, eso. Ahí estamos, señores. Empezamos en tu segmento ¿Qué tiempo es aquello? Escuchar esa musiquita romántica de aquellos tiempos para volver a vivir, volver a recordar, ¿eh? De ese momento empezamos ¿Qué tiempos aquellos?

0: 12 del mediodía con 13 minutos. Saludos cordiales en el mercado central que están activados con la 93.1. Solamente le digo, bésame lento, que si la vida se nos acaba, vuelvo a buscarte la próxima, un poco más temprano. Y esta vez, así nos dure más el amor.
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Ok, por supuesto, ahí estamos complaciendo los temas musicales a esa hora cuando el reloj marca las 12:19, 12:19 en ese tu programa, el Morning Show, junto al segmento ¿Qué tiempos aquellos?

Son ya las 12 del mediodía con 21 minutos. Buen provecho para cada uno de ustedes que están en sección almuerzo. Nosotros aquí en la 931, complaciéndole con su segmento ¿Qué tiempos aquellos? 12 del mediodía con

mediodía con 24 minutos. Saludos cordiales para todos y cada uno de los que siguen en sintonía de la 93.1. Las mujeres somos recíprocas, no iniciadoras. Tú lideras, nosotras lo seguimos. Tú pones el esfuerzo, nosotras lo devolvemos. Tú haces sentir bien a uno, nosotras lo reflejamos.

12 del mediodía con 27 minutos. Son las 12 con 27 minutos. La bienvenida ya para nuestro principal, el licenciado Enrique Estupiñán. Ya se encuentra por acá para luego de contados minutos darnos todo el acontecer noticioso aquí en la 931.

12 del mediodía con 28 minutos. Y hablando de fantasías, solamente te contaré la mía. Besar tus labios, caminar junto a ti, reírnos juntos, compartir pequeños momentos y hacer de ellos grandes recuerdos. Verte cerrar los ojos lentamente al dormir y que tu voz sea lo primero que escuche al despertar.

0: Ok, ahí estamos, señores. Estuvimos escuchando los temitas favoritos de ustedes, recordando la música del ayer, ¿no? Bueno, señores, llegamos a la parte final de la programación, ya sabes, del Morning Show y también del segmento ¿Qué tipo es aquellos? A través de la 93.1. 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Nos retiramos. DJ Latino se despide hasta el día de mañana.
1: 12 del mediodía con 31 minutos. Buen provecho a cada uno de ustedes. Ahí estaba nuestro compañero, señor Alan Ortiz. De mi parte, mil bendiciones, provecho, que tengan un resto de tarde muy ameno en unión de todos sus seres queridos. Pórtense bien, que portarse bien no cuesta nada, edúquese lo más que pueda, siempre sea bueno y sea sano. Compórtense. Ahí los vidrios, cuidado, se me cortan, chao.
2: Agradecida con todos y cada uno de ustedes los que se han enlazado a nuestra plataforma y en la web. Gracias, gracias, compañero, yo sé. Que tengan una excelente tarde, bendecida, fructífera, serena, ya saben. El compañero dijo, edúquese lo más que pueda. Yo les digo, respete para que lo respeten. Buen provecho, se vienen las noticias. Conmigo, primero en Dios, hasta el día de mañana.
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1: Tenemos las 12 horas con 48 minutos, 12.48 minutos. ¿Qué tal? Buenas tardes, bienvenidos a su noticiero estelar 93.1 en este miércoles 12 de agosto del 2026. Agradecer a Dios primero por permitirnos estar aquí. Agradecimiento a Wilfrido Alan en control en la transmisión de Face y al Negro Vitamina DJ también, controles de la radio. A ustedes, gracias por la sintonía. El saludo en la troncal, en sus parroquias, barrios, recintos, comercios, mercados, mototaxis, taxis, buses intracantonales, interprovinciales, servicios mixtos, transportación escolar e institucional, los diferentes sectores, barrios, ciudadelas, el sitio más apartado donde llega la radio, parte alta de la provincia de Cañar y a través de la magia del internet, pues en la provincia, el Ecuador y el mundo entero. Estelar 93.1 FM Costa, desde la capital económica del Cañar. Saludamos también a nuestros colegas de Estelar Sierra. Muchas gracias por esa conexión, por esa alianza informativa. 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Te invitamos a crecer junto a nosotros. La número uno de la troncal, Estelar 93.1. Yo no discuto con nadie, ni me pongo a pelear. Simplemente la razón la tienen ustedes, ciudadanos de la troncal. De inmediato queremos ingresar en materia de noticias. Agradecimiento a cada uno de ustedes que nos miran y nos escuchan. Diferentes partes. Saludos a nuestros hermanos migrantes en otros lados del mundo haciendo patria.

Pero pendientes de la información. El día de hoy la alcaldesa ingeniera Miriam Castro recorrió los nuevos graderíos del Estadio Municipal. A su llegada al Estadio Municipal a Troncal, conversamos con ella y después acompañamos en un recorrido en todas las instalaciones de los nuevos graderíos con una capacidad para 2.500 personas y con todo, con sus camerines para equipo visitante, para el equipo local, enfermería y más. Vamos con la información a continuación.

0: formando el estadio municipal, la llegada de la alcaldía, la alcaldesa ingeniera Miriam Castro el día de hoy. Ingeniera, ¿cómo está?
1: ¿Qué tal? ¿Cómo buenos está? Días. ¿Estamos en vivo o qué?
0: Claro, ingeniera, ¿cómo está?
1: Yo quería buenos días, bueno, a usted y a toda nuestra querida gente del Cantón La Troncal. Estamos acá en el estadio municipal y quería darle la exclusividad a los señores de medios de comunicación para invitarles a hacer un recorrido de cómo están nuestras instalaciones, porque previa a la inauguración queremos dar a conocer a ustedes como medios y también ya a la ciudadanía, porque se va a inaugurar estos graderíos y lo vamos
0: ¿cuándo?
1: A hacer para este sábado y lo vamos a hacer celebrando, disfrutando de fútbol y alentando sobre todo a nuestro equipo que nos representa a nivel del Cantón La Troncal.
0: En el próximo partido del 9 de octubre aquí con Independiente Junior, creo.
1: Así es, con Independiente Junior, así tenemos que celebrar. Qué mejor que venir toda la hinchada y alentar a nuestro equipo 9 de octubre.
0: Alcaldesa, ¿cuántos pueden entrar en estos graderíos? ¿Cuántas personas?
1: Bueno, este graderío tiene la capacidad, esta es la general, pues, ¿no? Ahorita nosotros vamos a invitar a toda la ciudadanía, pero eso también tenemos entradas, tiene aforo limitado, tenemos, esta es la general, 2.500 personas, acá tenemos un estimado de 800 personas, y hoy podemos, sí, ya dar paso, por ejemplo, si se viene el Junior, poder darle que toda la hinchada pueda entrar del un lado, y obviamente la otra hinchada acá del otro lado de los troncalinos.
0: Alcaldesa, supongamos que como va a suceder 9 de octubre, ascienda la Serie A, necesitamos más graderíos aquí en el estadio.
1: Bueno, seguiremos invirtiendo. Lo que nosotros queremos es seguir fomentando el deporte. ¿Y cómo lo hacemos? A través de la alcaldía, con la construcción de la infraestructura y sobre todo vivir un fútbol profesional que nunca se ha dado acá en el cantón y que esto nos llena de alegría, sobre todo aquellos que disfrutan del deporte.
0: ¿Otras novedades para La Troncal?
1: Bueno, seguimos trabajando, preparándonos también para las fiestas de La Troncal. Este jueves es la misa de inicio de festividades. También el día viernes el gran pregón, más bien a invitar a toda la ciudadanía a estar atentos. Arrancamos desde la 1 de la tarde y obviamente por temas de seguridad nos han pedido que nosotros cerremos hasta las 8 de la noche ya desarmado, pues no, la tarima. Así es que a todas las familias a estar atentos para vivir estas fiestas con alegría y que viva La Troncal.
0: Hacía un recorrido anoche en el parque urbano, hay unas novedades también ahí.
1: Ah, sí, ayer estuvimos haciendo las pruebas de del encendido, ya que tenemos dos obras allá. Estamos con la iluminación de toda la pista de bicicross y también estamos con el parque de las mascotas. El día sábado un evento, el primer evento dentro de la agenda de festividades, que son las fiestas de la Velasco, que fue un tema familiar, todas las familias, y estaba lleno ese parque, que todavía no se ha entregado la obra, y estaba lleno de niños, de mascotas y todo el mundo disfrutando de esos espacios, pero en la noche no se puede disfrutar porque está oscuro, pero anoche fue espectacular saber que todo eso se ve iluminado, la gente empezó como que a recorrer, a andar en las bicicletas, irse al área del parque de las mascotas, entonces un espacio mucho más amplio, lleno de luz y obviamente la gente se siente segura.
0: En lo referente a adoquinado y asfaltado de calles.
1: Bueno, seguimos trabajando por diferentes sectores de Cantón La Troncal, por ejemplo la 18ava, hoy acabo de ver en este momento ya están fundiendo lo que son veredas, todo lo que es el parterre, también ahorita acabo de venir por esta calle,
0: 15 hectáreas,
1: la que viene, la que justo se comunica para entrar acá a la parte trasera del estadio, eso también ahorita ya están fundiendo veredas, queremos entregar también ya muchas de las obras, por ejemplo en Pablo Estrada también invito a todos a recorrer Pablo Estrada, una ciudadela que hoy prácticamente ya se está trabajando con el tema del adoquinado, primero se hicieron veredas y están trabajando ya.
0: ¿Los ciruelos cuándo inauguran?
1: Los ciruelos también, esperemos entregar en los próximos días ya con la comunidad, estamos conversando con la directiva, les daremos a ver, pero la gente está contenta, Patria Nueva también se ha transformado, los regantes. Trabajamos en Homero Castañeda también y Pablo Estrada, entonces cerrando todos los circuitos.
0: Les invito
1: a recorrer.
0: Está inscrita la candidatura ya.
1: No, ahorita nada de candidaturas, ahorita soy la alcaldesa del Cantón La
0: Troncal.
1: ¡Que viva
0: La Troncal!
1: ¡Que viva La Troncal!
0: Desde el informe con la ingeniera Miriam Castro. Tenemos las 12:57, 12:57, Estelar 931 en su noticiero de este día 12, docena de agosto, ponte pila, 12 de agosto del 2026. Ahí estuvo lo manifestado por la alcaldesa Miriam Castro cuando le consultamos el tema político, obviamente a la defensiva, a la primera autoridad. No quiso hablar de política, está bien, estamos en el mes de La Troncal, pero obviamente todo el mundo sabe por dónde va y que ya está inscrita la lista, por supuesto que sí, a nosotros nos confirmaron aquello. Deseamos suerte a todo el mundo que son candidatos. A nosotros nos interesa la información. Hay un mensaje que nos llega a Estelar 93.1. El saludo a toda esa gente maravillosa que se conecta con nosotros. Dice, hola señora Radio Estelar. Emma Paz hace un trabajo en las calles José Peralta y Zafrero y allí dejan los desperdicios de construcción y lo llevan. Esos desperdicios, no llevan esos desperdicios. Gracias por estar siempre apoyando a la ciudadanía troncaleña. Ahí está un mensaje para Emma Pat. Otra de las cosas también que reclama mi querido arquitecto Fabián Rojas es que por qué razón sacan adoquines, hacen el arreglo y los adoquines quedan a un lado en la vereda y ahí demora tanto tiempo. Yo sé que a lo mejor necesita que compacte bien la tierra para ponerlos, pero debe haber un mecanismo para hacerlo más rápido, porque obviamente hay muchos sectores que han quedado así durante mucho tiempo los adoquines y eso es problema para la circulación vehicular. E incluso cuando no pisonean bien, obviamente colocan los adoquines y se vuelve a hundir, también es verdad, pero debe haber alguna herramienta que ayude, algún rodillo, algo manual que ayude a pisonear bien eso para que puedan definitivamente dejar expedita la vía por donde pasan los arreglos. Es bueno la corrección de fugas, tenemos videos el día de hoy también aquí en la José Peralta. Ayer hicimos un video de una fuga de agua, hoy la han corregido, pero esperamos que esos adoquines que están a un lado de la vereda sean colocados también. 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El agradecimiento, el saludo también está ahora en la Junta de Agua de la Voluntad de Dios. 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El saludo, el agradecimiento a la ingeniera Sonia, a todos aquellos que hacen el directorio, a los usuarios de la Junta de Agua y la Voluntad de Dios. Gracias por la sintonía también en Troncaleña. 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Vamos a un corte comercial y regresamos.
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0: Tenemos las 13 horas con 7 minutos, 13-7 minutos, Estelar 93.1, desde la capital económica del Cañar, La Troncal, 43º aniversario en sus fiestas. Está viviendo a plenitud. El día de hoy hubo minga de limpieza. Por ahí vi unas cuadrillas que estaban con escoba en mano, por ahí por esta calle, por la José Peralta, veíamos a todo lo que es gestión de riesgos, a Francisco Hachero con escoba en mano. Bueno, siempre lo hacen, ¿no? Cuando yo paso por la casa lo tienen barriendo la calle, todo. Un saludo para Francisco Hachero, para el ingeniero Cristian Navarrete también, para sus ayudantes, estaban ahí por frente del cuerpo de bomberos el día de hoy, dándole y sacando toda la tierra que obviamente queda en las cunetas de las calles troncaleñas. Por ahí veíamos otro grupo de la registraduría en otros lados, etcétera, etcétera. La alcaldesa también estuvo por allí recorriendo la ciudad el día de hoy, la barredora municipal. También tenemos un video que nos envió el ingeniero Salazar. También estaba camellando el día de hoy, cambiándole la cara a La Troncal, que está viviendo sus fiestas de cantonización. El día de hoy la alcaldesa Miriam Castro también hizo un recorrido en las instalaciones que están debajo de los graderíos del estadio municipal, de los nuevos graderíos. Instalaciones que están, vea, bien preparaditas. El día de hoy estaba llegando muebles y todo. Camerino de visitantes, de equipo local, tenemos el espacio de enfermería, todo por si acaso hay algún lesionado. Y obviamente ahí está la información, ahí está de primera mano, Estelar 93.1 en información. ¿Estamos listos? Vamos con la nota.
1: Seguimos al resto de instalaciones, en los bajos obviamente, de las tribunas nuevas del estadio municipal. Hemos recorrido con la ingeniera Miriam Castro. En estos momentos
2: está el espacio de los baños, ¿no? Mujeres, también hay que ponerse interés.
1: Sí, está. Ahí están los baños. Baño de hombres. Y obviamente están colocados con sus respectivos accesorios. Y obviamente el baño de las mujeres en la parte de al frente, nosotros con la información.
2: Y también del área con discapacidad. 1, 2, 3, 4
1: baños. Es decir, alcaldesa, graderíos completamente equipados.
2: Totalmente equipados. En este momento ya se están llegando los mobiliarios, pero tenemos la seguridad que para el día sábado tenemos ya todo listo.
1: En homenaje a La Troncal.
2: En homenaje a La Troncal, pues lo vamos a vivir así, con alegría, porque en esta fecha de agosto nosotros también celebramos no solamente la parte cultural, social, sino que también en la parte deportiva.
1: Muchas gracias, ingeniera Miriam Castro, en su recorrido, las nuevas instalaciones, el Estadio Municipal, graderíos, camerines y más. Nosotros informando, como siempre, donde la noticia está. Así luce el Estadio Municipal, entonces, con sus nuevos graderíos, dando los últimos retoques. Reiteramos, el próximo sábado, inauguración de los nuevos graderíos, 9 de octubre, Independiente Junior. Vamos a seguir el recorrido. Hay otro espacio.
2: Ese de allá, el que acabamos de visitar, es el de visitantes, ¿no? Aquí sería ya, en cambio,
1: es decir, alcaldesa, todos los espacios han sido aprovechados.
2: Todos los espacios, en este caso se indicaba que toda esta ala de acá vendrán los jugadores, los visitantes de este lado y acá los locales, ¿no? Y la parte de allá, como ustedes acaban, el público, pero también ya se queda todo un mobiliario, no se va a sacar, eso queda allí. Ahorita se está instalando todo un mobiliario nuevo.
1: Ahí está el informe, entonces, la parte baja de los nuevos graderíos del Estadio Municipal, mobiliario nuevo totalmente. En las graderías para los equipos.
0: Tenemos las 13 horas con 13 minutos, 13 minutos. 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Al silbo. Tenemos las 13 horas con 14 minutos. 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Inmobiliaria Campo, a tu servicio. 13 horas con 15 minutos. 13, 15 minutos. 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Recuerda, Luis Cordero, 24 de mayo, antiguo local de Centro Sur. Muchas gracias por la sintonía, gracias por estar conectados con Estelar 93.1. Saludamos en Esmeraldas a Jorge Mario Estupiñán. Full sintonía, Jorge Mario Estupiñán, el candado, le dicen. Un arquero, oiga, que eso sigue. Él por su porte, 1.90 de estatura y 1 metro de ancho. Él tapa el arco, sí. Pero todavía se la rebusca, oiga, en los playeros. Es contratado como por seis equipos. los fines de semana pasa jugando playeros nomás. Es linda la vida, ¿no? Cerca del mar, muchas gracias. A la gente de Esmeraldas también por allá. A Susana. A todos, gracias por la sintonía desde La Troncal, capital económica del Cañar y la capital del calor también. Afuera está, pero insoportable. Muchas gracias. Gracias por la sintonía. Se dice que Barcelona se va a convertir en sociedad anónima. ¿Será que se salvan? Pobrecitos. Da lástima. El hazme reír del fútbol de Ecuador. Saludo enorme a toda esa gente maravillosa que se conecta con nosotros día a día. Muchas gracias para todos ustedes. Gracias por estar siempre informándose a través de Estelar 93.1 del ámbito nacional. Antes de ir con una entrevista que tenemos con Walter Arévalo, el ámbito internacional, sube el número de muertos por el terremoto en Colombia. Qué tremendo, ¿no? Hay muchas personas desaparecidas y la gente sigue luchando y sigue salvando vidas todavía, no solamente vidas de personas sino de mascotitas. Que Dios proteja al pueblo colombiano y a todo el mundo de estos fenómenos naturales que son tremendos. A nadie le deseo. Por ahí salió una mujer colombiana a hablar, oiga, unas barbaridades enormes, que decía que ojalá un temblor se repita en el Chocó, donde hay tanta gente humilde, y que se vaya llevando también unos caleños. ¿Por qué habrá gente tan mala en el mundo, Dios mío? ¿Cómo puede una persona decir esas cosas, desearle a un pueblo humilde como el Quibdó, como el Chocó, donde hay mucha necesidad, por supuesto, que desaparezcan, cuando es justo donde más tenemos que estar unidos a la gente humilde, ir en ayuda de aquellos que nos necesitan? Así tiene que ser el pensamiento de la gente de buen corazón, y así pensamos en Estelar 93.1, por eso siempre nos sumamos a esas campañas de ayuda social. Muchas gracias por la sintonía. Tenemos las 13:21. Vamos con más información. El día de hoy conversamos con Walter Arévalo, ahí en su casa, la familia Arévalo, junto al cuerpo de bomberos. Y no se los digo yo. Primero vamos a pasar unas imágenes, mi querido Alan, que demuestra la magnitud de los daños en una vivienda que queda junto al cuerpo de bomberos. Un problema de ya mucho tiempo. Tenemos otra entrevista con Walter hace algún tiempo ya, si mal no recuerdo, hace un año casi, donde denunciaba los daños que se producen en la pared de la casa de ellos, porque el cuerpo bombero dice que no tiene pared y utilizan como bodega esa pared de la casa de ellos. Húmeda, totalmente húmeda, con peligro de colapsar. Un tanque roto, un tanque elevado, que todo el chorro de agua cae sobre la pared. Un cuarto lleno de agua, donde tuvieron que salirse. Y que incluso ha hablado con el teniente coronel Fausto Guadalupe, el cual recibió insultos, manifiesta, no lo digo yo, lo dice Walter Arévalo. Ahí están las imágenes, no nos dejan mentir. Una pared totalmente negra, temen por el fenómeno del niño, temen, Dios no quiera, un movimiento telúrico. Vamos con la nota, mi querido Alan Inero, para que ustedes, ciudadanos de La Troncal, saquen sus propias conclusiones.
1: Estamos informando en este día de las calles de la ciudad de La Troncal. Estamos en la casa de la familia Arévalo, vamos a conversar con Walter. Es una problemática que tiene Walter y su familia. Tiene su casa junto al cuerpo de bomberos. Walter, ¿qué tal? ¿Cómo está?
3: ¿Qué tal, amigos de este importante medio de comunicación, licenciado Matador? Sí, como ya es conocimiento público, ya un tiempo atrás ustedes así mismo llegaron por acá. Gracias también por aquella vez hicieron la cobertura. Una vez más llamándole la atención al señor Fausto, que es jefe del cuerpo de bomberos. Entonces, una vez más, por este tema del canalón de bajante de agua lluvia. Entonces el señor, o sea, no ha hecho caso omiso, no le interesa, falta de empatía. Yo creo que, no sé si, como lo he dicho él de frente, digo, capaz que si estuviese su dormitorio, su sala, digo, no le gustaría. Entonces, quisiera, digo, que ponga un poquito más de atención, bastante atención, porque ya mucho tiempo, muchos años, ya más de 3 años que estamos ya con este petitorio, con esta solicitud hacia él. O sea, viendo como vecinos que somos, siempre hemos dicho en palabra, hemos conversado, un saludo, mire esto. El señor solo con el mismo cuento de siempre, ya lo vamos a hacer, ya lo vamos a hacer, ya lo vamos a hacer, que espere, que ya vecino, cosas así, que no lo ha resuelto. Ahora tenemos este gran problema del fenómeno del niño, que pues todas las autoridades que se saben de este tema dicen que va a estar muy fuerte. Entonces estamos con ese miedo, pues no. Entonces este canal donde bajante de agua lluvia, o sea, no sirve para nada. Entonces nos está afectando, como pueden ver ahí, la pared está bien averiada, no hay cómo lucir, no hay cómo pintar, no hay cómo hacer ningún tratamiento. Ahora con estos temblores que está viendo, tenemos ese gran miedo, aún más se nos sumó otro miedo más a causa de la naturaleza también, pues de los temblores. Esta pared prácticamente está inservible, se nos puede venir abajo, o sea, y este señor, o sea, no tiene nada de empatía hacia nosotros, hacia la vida del ser humano, ¿no es cierto? Yo creo que es algo bien grave de parte de este señor, o sea, no sé, yo creo que no, ya no puede administrar. Creo que nunca supo administrar esa institución. Y yo se lo dije la semana pasada, el día jueves, si no puede administrar, por favor, haga de un paso al costado y deje a una persona que entre, que tenga ganas de trabajar, ganas de ver por esa institución, ¿no es cierto? No solo por conveniencia de él, no solo por viéndose lo que a él le conviene, sino que aquí somos vecinos, nos vemos todos los días, nos tratamos de saludar. Ahora ya no podemos saludarnos porque ya no hay cómo decirle nada a este señor.
0: ¿Se rompió el diálogo, Walter, de repente?
3: Totalmente, se ha roto el diálogo. La verdad, yo me quedé el día jueves de la semana pasada totalmente, le digo así, en shock, porque vi una reacción de una persona, o sea, que no está capacitada para estar al frente de una institución. Él como jefe de cuerpo de bomberos, como un personal que depende de que se debe a nosotros, pues el pueblo, ¿no es cierto? Un empleado público. Entonces, reaccionar de esta manera, o sea, yo la verdad me quedé en shock. El señor se alteró bastante, no sé, yo como se lo dije, él digo, tal vez estuvo, no sé, inyectado algo, tomado algo demasiado, que me comenzó a insultar, me mandó, le digo así, al carajo, me mandó a los diablos, por simple y llanamente exigir lo que le venimos siempre pidiendo, ¿no? Y aquí vamos a estar, señor Fausto, si es que se le puede llamar Fausto, porque este señor ya creo que es inservible, es un bueno para nada, un inútil, miserable, mediocre, y palabras creo que me faltan para calificar a este personaje que la verdad, y todos lo conocemos, mediante las redes sociales, tiempo atrás ya salieron videos de él, cómo es la forma de comportarse de él, cómo de pronto si alguien dice, no, estoy exagerando, hay videos claramente cómo él se ha comportado con los mismos empleados, colaboradores de aquí del cuerpo bombero, cómo le ha alzado la mano a chicas ahí.
0: Obviamente que sean ellos quienes denuncian aquello, ¿verdad? Claro. El tema, Walter, acá es la pared de su casa que da justo con el cuerpo bombero, la pared es de usted y se le da mal uso al cuerpo bombero, ¿verdad?
3: Por supuesto, o sea, eso también ya se lo he hecho conocer, la pared es de nosotros, propiedad de nosotros. Incluso ahora se ha venido a afectar, ellos tienen un tanque de reservorio de agua en la parte posterior, en la parte de atrás. Eso es, o sea, para colmo se le viene también a averiar y está una grieta tremenda donde que ustedes pueden ver, está afectando, está como quien dice, toda esa fuerza, esa presión del agua justo va a caer a la pared de nosotros, que también no tienen pared ahí en la parte de atrás. Y como lo pueden ver también en el video, ahí está cómo está inundado ese cuarto. Hemos tenido que retirar cosas porque ya ese cuarto prácticamente estamos, o sea, a ver si que repara, no repara. Igual yo le toqué el tema, me dijo que sí, que ya, que eso lo vamos a solucionar, que cuesta, creo, $200. Digo, pero vecino, digo, mire que cuando usted quiere, y es que sí, lo va a hacer, me dice y me habla de una cantidad. Y lo otro, de lo que le venimos pidiendo ya de años y años, no lo quiere hacer. Entonces, no sé, o sea, ¿qué es lo que pasa? ¿Qué es lo que quiere? Ya en esta vez que se alteró me dijo que le denunciara, que hiciera lo que sea. me insultó al revés y al derecho. Si no me creen a mí, ellos tienen cámaras. Así como tuvieron los videos para ver cuál fue la persona que le chocó la ambulancia, ahí están las cámaras. Fue ese mismo día, para que de pronto no digan, no, las cámaras no valen, no sirven. Para tenerlo al señor que lo cogieron del choque de la ambulancia, están ahí las cámaras. Si de pronto hay alguna duda.
1: ¿No tienen la prueba, Walter, de los insultos propinados por él?
3: No, sí, de parte de mi familia estuvieron ellos viendo, observando, escuchando el comportamiento de esa persona que deja muy mal, o sea, parado a lo que es la parte principal del cuerpo bombero, o sea, insultar una persona, yo creo que no está capacitado. Con esto me demostró que no está capacitado, creo que ni un curso creo que ha recibido este señor por portarse así tan bajo. Y pues yo la verdad, con toda tranquilidad, me quedé totalmente asombrado. Yo creo que no sé, otra persona hubiese reaccionado diferente, pero bueno, uno siempre a la altura, respetando que es una persona de tercera edad, mayor, entonces uno no se podía estar rebajarse a lo que él actuó de esa manera. ¿Y por qué? Por yo pedirle, simplemente pedirle que arregle esa situación. Oiga, que eso sea lo terrible de nuestra parte, o sea, exigir que se ponga en los zapatos de uno, o sea, arreglar eso y listo.
1: ¿Y te va a ir a otra instancia, Walter, de repente como familia afectada a su casa?
3: Licenciado, nosotros ya hemos ido judicatura, hemos ido comisaría, hemos ido municipio, hemos ido en la parte de lo que es las afecciones que por cuestión de la naturaleza también vinieron los chicos de allá, vieron, tomaron fotos, los mismos señores que trabajan acá en el Cuerpo de Bomberos han subido, han visto y han dicho hay que cambiar, ellos mismos se han tomado fotos. Todo hemos ido recorrido a todas, creo que las autoridades, pero la verdad no, uno dice no, eso no nos compete a nosotros, vaya para allá y de allá nos tiran así la pelotita. Yo he visitado y tengo los documentos, si de pronto pues dicen la verdad, muestran los documentos, ahí están los documentos, museo, judicatura, lo que es el municipio, comisaría municipal. Todas las, creo que las autoridades pertinentes hemos visitado. Ahora, la verdad, nos está afectando esto bastante. Le pedimos a las autoridades, no sé, quienes nos puedan ayudar, no sé, tal vez la señora alcaldesa, de pronto nos dé una mano, le llame la atención a este señor, que la verdad ya creo que ya ni nombre tiene, porque la verdad se portó demasiadamente, o sea, grosero. Una persona así no creo que debe estar al frente de una institución pública. Si él ya no puede, ya siente que está demasiado mayor, hágase un lado, o sea, hágase un lado para que venga una persona que sí quiera trabajar, que sí quiera ver por el bien común también, porque nosotros somos los que les pagamos el sueldo a él. Él con tal de recibir su sueldo mensualmente, ¿no es cierto?, sus miles de dólares, él está tranquilito en su casa. Entonces nosotros somos los que le pagamos a él su sueldo. Entonces debería también ponerse, tener más empatía por nosotros. Yo creo la verdad, no sé, por favor, alguna autoridad que me puede estar viendo en este momento, me está escuchando, que nos dé solución, que por favor hable con este señor, porque ahora ya no nos quiere dar ni la cara, ahora con lo que me puso a mí insultando, prácticamente me dijo que pues no quería él saber nada de mí, que hiciera lo que quisiera, pero ya lo he hecho, he ido a diferentes instituciones a denunciar, pero la verdad nadie no nos ha tomado en cuenta. Ahora con estos temblores tenemos este gran miedo que se nos venga toda la losa encima por este canalón, que o sea, cae por ahí el agua, pasa totalmente hacia abajo y queda empozado ahí el agua. Entonces le rogamos a cualquier autoridad, por favor, que me está viendo, que nos ayude, por favor, a toda nuestra familia. Nosotros le queremos decir a este señor y sabe muy bien, nosotros no somos arrendatarios, señor Fausto. Nosotros somos dueños de la vivienda, entiendas eso bien. Usted va a tener mi presencia y reclamándole todos los días si es necesario. Todos los días le voy a estar llamando la atención, porque usted es el único responsable de esto. No hay más nadie, no tengo que hablar con ninguna otra persona. Es a usted que le voy a estar llamando la atención y haciéndole que trabaje. Que algo trabaje, más que sea, porque la verdad no sé qué es lo que hace usted. Entonces, aquí me va a tener todos los días llamándole la atención, lamentándolo mucho. Yo vivo aquí, entonces usted viene para acá supuestamente a trabajar, le vamos a poner a trabajar. Si no lo he hecho todo este tiempo, le vamos a poner a trabajar.
0: Muchas gracias desde la casa. Tenemos las 13 horas con 33 minutos, 13:33 minutos y todos los días no me vas a tener, Fausto. Eso fue lo que manifestó Walter Arévalo. Y no es que nos inventemos el agua tibia. Ahí están las imágenes. Una pared bastante mala, pared, y en estos, con estos rumores de movimientos telúricos y más, mis queridos amigos, está que sufre la familia Arévalo, señora madre Walter, una adulta mayor también, obviamente. Y lo que sí vemos mal es que, de comprobarse, obviamente, que el teniente coronel Fausto Guadalupe ha ido con insultos. No sé, ¿no? ¿Qué mismo pasó? Pues el señor Walter Arévalo testifica que fue prácticamente insultado de todos modos. ¿Me tiene las pruebas? Entonces, por eso le preguntamos, ¿va a seguir alguna situación legal por este tema? Porque sí, es verdad, hay mucho daño en la pared de esa casa de la familia Arévalo. 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Oiga, aquí hay una invitación que le han mandado, un documento a Wilfrido Alan y Sasa. Lo saluda desde algún lugar del Ecuador.
4: ¡Habla, mandarina!
0: No le digan así. A propósito de artistas, hay una nota muy penosa. Mauricio Núñez, del dúo de los hermanos Núñez, gravemente herido tras accidente. Mauricio Núñez, integrante del reconocido dúo de los hermanos Núñez, resultó gravemente herido en accidente de tránsito registrado en la madrugada en la vía Santo Domingo-Quinindé. En el mismo siniestro falleció su esposa, Xiomara Lozada Ortega. De acuerdo con información del ECO 911, la alerta fue recibida a las 3:10 por un accidente ocurrido en el kilómetro 24 de la vía Quinindé, donde estuvieron involucrados una camioneta y un automóvil. La emergencia fue atendida por unidades del Cuerpo Bombero de Santo Domingo y la Policía Nacional. De manera preliminar, se confirmó el fallecimiento de 3 personas y el traslado de 2 heridos a diferentes casas de salud. Entre los heridos está el cantante ecuatoriano Mauricio Núñez. Hasta el momento, las autoridades no han informado oficialmente la identidad de las otras 2 personas fallecidas. Desde RTR-TV expresamos, obviamente, nuestras notas de condolencia a este dúo, a la familia. Penoso, ¿no? Y los 2 hijos también de ellos están bastante grave. El cantante, igual manera, un accidente, pero bastante duro. En esa vía de Santo Domingo, Quinindé, Quinindé, Esmeraldas, el otro día vimos un video de un carro ganadero que chocó, pero fue algo estrepitoso, hasta el ganado murió. Esa vía es peligrosísima. En el ámbito de la política nacional, ¿quién ganará la alcaldía de Guayaquil? ¿La Colorada o Luzárraga? ¿Qué dicen ustedes? Vamos a ver qué pasa. Está candente el tema. 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Ahora sí, nos vamos a un brevísimo corte comercial y regresamos. Tenemos una nota desde la calle del Maestro. Una alcantarilla colapsada, agua maloliente, contaminación. Y lo hacemos de nuevo. Hace una semana que lo hicimos en la parte más cercana al Alfonso Andrade. Lo hacemos justo en la esquina de la 24 de mayo y el Maestro, donde inicia el problema. Vamos al corte comercial y regresamos.
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11: Hola, ¿me dicen la hora? Son las 10 de la mañana.
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3: Tenemos las 13:47, 13:47, Estelar 931 desde la capital económica de la Troncal. Un saludo a toda la gente maravillosa que nos escucha en Cochancay, la sucursal del cielo, voluntad de Dios, muchas gracias también. 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Sabemos que a esta hora se está ensuciando de grasa debajo de la nariz. Es decir, comiendo, ¿no? Así de sencillo. Tenemos las 13:49. 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Saludamos también a esta hora al maestro Juan de Dios. ¿Cómo está, maestro? ¿Ya terminó de almorzar, mi querido amigo? Por supuesto que sí.
4: Por gusto.
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0: 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Buenas tardes, Orlin, ¿qué tal? Vamos con más información. Desde la calle El Maestro, Alcantarilla tiene invadida esa cuadra, sobre todo la cuadra donde hay casas, porque la otra cuadra, al otro lado de la calle, perdón, está mi comisariato, por allí no pasa nada, pero por el lado donde están las casas, toda la cuadra llena de aguas malolientes, pútridas, lamas. Ahí está la información.
1: Nos informaron este día desde la calle El Maestro nuevamente, porque el problema obviamente se hace mucho mayor. Aquí tenemos una alcantarilla totalmente rebosada. Totalmente maloliente. Aguas pútridas. Justo y el sol no está pegando. El sol no está pegando, pero el mal olor es insoportable. Toda esta agua circula, mire, cuadra abajo hasta la esquina del Alfonso Andrade. Lamas, aguas negras, totalmente pútridas, contaminando el ambiente de este importante sector. Frente queda mi comisariato y a los lados, al lado derecho de salida, casas de gente troncaleña que pagan sus impuestos. Más sin embargo, vea, incluso maleza que ha nacido, encima del agua que corre. Esto indica qué tiempo tiene que no se da mantenimiento. A la gente también, limpiar un poco los portales también le corresponde a ellos. Pero este problema que estamos viendo aquí, deben, señores de Mapaz, solucionar. Este problema tiene mucho tiempo ya. Este problema, así como fueron a arreglar las fugas que hay en la José Peralta, el día de hoy lo están haciendo, lo hemos aplaudido. Aquí también queremos ver soluciones. Aquí también debe haber soluciones, porque esto es contaminante, esto es crítico y esto atenta obviamente contra la salud de los moradores de este sector. Ahí en la esquina, totalmente rebosada la alcantarilla, miren. Aguas que corren por la inclinación del terreno y que van contaminando todo este lado. Por eso hacemos el pedido que se atienda esta situación y que por supuesto se le dé solución a este problema, que está feo. No se olvide que la troncal está de aniversario y nos van a visitar muchísima gente. Y esto no le hace bien a la vista de aquellos que nos visitan, ni a la salud de aquellos que viven en este sector. Nosotros informando donde la noticia está.
0: Tenemos las 13 horas 55 minutos. 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Un saludo para Giovanni y todos aquellos que hacen Saritan House. Muchas gracias por la sintonía. 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Con esto nos vamos, nos despedimos, pero no sin antes invitarle que Troncaleña te lleva rumbo a donde quieras en el Ecuador. Troncaleña, le desea a la Troncal bendiciones, bendiciones y felicitaciones en su aniversario. Un saludo para Cachete Ordóñez también, que está en sintonía. Cachete de Globos con Helio Ordóñez, dice. Muchas gracias por la sintonía, mi pana Diego. Gracias también a la gente de la ciudad, la Marta de Roldós, full sintonía. Nos vamos, oiga, nos vamos con el compromiso, sí, Dios mediante, mañana muy temprano, más información. Que la pasen bien, un abrazo y no se vayan, porque ya subió, ya está con nosotros Junior Reyes, así que la tarde será diferente junto a Reyes. Oiga, en la mañana tenemos a Murillo, en la tarde tenemos a Reyes. Que Dios los bendiga.

0: Todo eso es tuyo.
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reinas bellas, hermosas. Buenas tardes a todos los caballeros trabajadores, camelladores, a todos los machos chambeadores. Buenas tardes, bienvenidos a nuestros queridos comerciantes. Un abrazo enorme allá a lo largo y ancho de la avenida Alfonso Andrade. A nuestros amigos también en la 25 de agosto. Buenas, buenas. Gracias, señores. Gracias, gracias. Miércoles. Mitad de semana, miércoles, mitad de semana, y es momento de que usted, señoras y señores, disfrute con nosotros la programación de Full Joda. De este lado de la cabina, tu amigo de siempre, Junior Reyes, listo para compartir contigo hasta las 17 horas, 5 en punto de la tarde. Bienvenidos, bienvenidos.

0: La única camisa y el único pantalón. 2:31, señores, así estoy yo cantando. No sé usted, pero yo estoy, mijo lindo, cantando, bailando, gozando, brincando, meneando, gozando, cantando, gozando. Así usted también queremos que se encuentre en esta tarde. A nuestros queridos conductores, que mientras vayan conduciendo, mientras vayan manejando, vayan ahí moviendo la cabecita. A ver, mijo lindo, estamos hablando de las partes del cuerpo, ¿ah? Deja de andar hecho el zángano, por favor, ¿ah? Que vayan moviendo el piecito, obviamente con el pie que puedan, pues no. No con los pies que obviamente está utilizando para conducir, no. Pero si no, de preferencia mejor es que mueva la cabecita, ¿ya? Mueva la cabecita, señor chofer.
1: A ver.
0: Estoy hablando, las partes del cuerpo humano son cabeza, tronco, ¿sí o no? ¿Sí o no?
2: Sí o no.
0: Extremidades superiores y extremidades inferiores. ¿Te das cuenta? Me refiero a la cabeza, mijo lindo, a la cabeza. ¡Oh, este más!
3: ¡Hombre, güey!
0: ¡Qué de hecho el malcriado, mejitrí! Oye, por acá me comentan que en el comercio nos tienen a todo volumen, así que yo quiero agradecer a toda nuestra gente que tiene sus negocios, a todo el personal que tiene sus emprendimientos, a nuestra gente bonita que está camellando. Gracias por elegirnos, por preferirnos y por permitirnos ser vuestra compañía. Gracias, señores comerciales. Al personal que nos escuchan en los cincuentazos, buenas, buenas. A nuestros amigos que nos dicen presente desde las gasolineras.
2: Buenas, buenas.
0: Buenas, buenas, señores. Al personal en las heladerías, en las librerías, gracias. A nuestros amigos en los comedores, en los restaurantes, en los asaderos. A nuestros amigos en las parrilladas. Aquellos que están con sus negocios, con sus carretillitas. Qué gusto poder acompañarlos. A quienes tienen sus negocitos a la orilla, al costado de la vía. A quienes tienen sus kiosquitos, su tienda, mini tienda, despensa. Al personal en las pizzerías, en las cooperativas de ahorro y crédito también. Claro, el abrazo enorme. A quienes se encuentran en las entidades bancarias, en los almacenes. Buenas tardes, señores. 233, recuerda nuestra línea de WhatsApp para que me WhatsAppe. Y si quieres también llámame. Llámame.
1: Zorro.
0: Llámame que yo te contesto con toda confianza. 09-89-819-837 es nuestra línea de WhatsApp. 09.

0: Bueno, más o menos así. Oye, es que todavía no me he aprendido la lección, mijo. No. Todavía no me he aprendido la lección.
1: No.
0: Pero ya me la tengo que aprender. Ya me la voy a aprender. Ya me la voy a aprender. Ya. Si alguien se la sabe, que tire nomás su audio. Si alguien se sabe el trabalengua, que me tire nomás su audio. Ya, que me tire nomás su audio. Que me diga. Vamos a darle la bienvenida a quienes nos dicen presente, a quienes comparten con nosotros este miércoles, mitad de semana. 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

0: 57 minutos, 2:57. Oiga, voy a tener que hacer más o menos así como me va a tocar hacer más o menos como la Llorona. Voy a tener que decir dónde está la ingeniera. ¿Dónde está la ingeniera? Oiga, lo que pasa, lo que sucede, lo que acontece, como diría mi querida bichota, chisme, chisme. Y se me está pegando lo de chismoso igual a la bichota, oye. Como diría mi querida bichota, chisme, señores, chisme. Adivinen qué pasó, ¿eh? Adivinen. Fui a buscar a su lugar de trabajo a mi querida ingeniera Cristina Domínguez y me dijeron que no estaba.
1: No.
0: No estaba en su lugar de trabajo la ingeniera.
1: No.
0: Por eso digo, va a tener que decir, ¿dónde está la ingeniera? Es más, ya me contaron.

0: trabajo es que ya salió a hora de almuerzo. Ya salió a hora de almuerzo y se está pegando un buen delicioso. Ingeniera. Pero no es cualquier delicioso, ¿no?
1: No.
0: No, no, no es cualquier delicioso.
1: No.
0: Es el delicioso preparado por su hermosa mamita. Ese almuerzo exquisito, suculento. Como diría el Cholito, ese almuerzo
2: mastroñaño.
0: Ese mismo. Saludos para mi querida María Domínguez, que por cierto está alimentando a su bebé. Porque claro que la ingeniera ya es toda una profesional. Es una mujer adulta. Uy, casi se me sale, oye. Adulta. Es una mujer adulta. Ella siempre va a seguir siendo su bebé. La bebé de mamá, ¿sí o no? Es por eso que nuestra querida María Domínguez le está preparando ese rico y delicioso almuerzo todos los días. Y en este momento la ingeniera se encuentra degustando ese manjar en su casita, en su hogar. Un abrazo, ingeniera Cristina Domínguez. Y también un abrazo para mi querida María Domínguez. Que Dios me la bendiga. Mujer luchadora, aguerrida y trabajadora. ¿Ah? Chévere. Vamos a continuar con los saludos. Oye, sí, se me están quedando acumulados los mensajitos. A ver, déjame ir de Juan Pimpón, de una mariluna. Tengo saludos de cumpleaños, efectivamente. A ver, ya me voy con ese. Espérate, mijo. Saludos para la cumpleañera Karina Rodríguez. Muchas felicidades, mi querida Karina Rodríguez. Este saludo para ti, de parte de tu hermano Miguel Rodríguez, de parte de Dolores, Yesenia Rodríguez también, de que es tu hermana, tus queridos padres, don Celestino Rodríguez, Isabel Gutiérrez, y también de parte de tus sobrinas, Patricia, Angie, quienes le desean lo mejor del mundo en estos 36 años de existencia. Esto es en Esmeralda, en la provincia de Esmeraldas, en la comunidad de Pueblo Nuevo. Provincia de Esmeraldas, comunidad de Pueblo Nuevo. También su sobrino José, Daniel, Alexandre, Adrián y Diana Rodríguez. Y también de parte del Capibara. ¡Feliz cumpleaños, mi querida Karina Rodríguez! ¡Que viva la cumpleañera! Que la celebres y disfrutes al máximo de nuestra compañía. Buenas tardes, reportando sintonía a Full Joda desde la unidad número 9 de la Taxi Pino. Ahí están nuestros chopercitos carreteros haciéndose presente ya con nosotros. Chopercitos carreteros, buenas tardes. 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Compartieron con nosotros ya esta mitad de semana. Hola, buenas tardes, corazón, me dice. Otro 60, después me... Ah, ya, esto... Oiga, mi querida Angelita Peña, usted anda que me amaga. Ha sido que me está cogiendo otro numerito de rifa, ¿verdad? Otro numerito de rifa, ya. Está bien, listo. Ya le voy a anotar, mi querida Angelita Peña. Espérese un momentito, que en este momento estoy con los reportes de sintonía de nuestra audiencia que nos escribe al 0989-819-837. Felicito, por cierto, a nuestra querida cumpleañera del día de hoy. Ella es Marisol Vázquez.

nos dice por acá, Junior. Estamos activos. Estamos activos. Párame bola, que aquí está mi reporte de sintonía. Ya, mijo lindo, tranquilo, tranquilo. Ahí te estoy enviando ya tu mensajito, tu saludo por la 93.1. Gracias, mi pana Javier Zapata. Bienvenido, Tilín Tilín. Listo, oye, y el personal han activadísimo el día de hoy. Último saludo porque tengo muchos más mensajes. A nuestro amigo Fabián.

0: como Chancho de la Barbosa el otro día. En tremendo solazo, sin aire acondicionado en el carro, mijo lindo, la plena que yo ya olía cuchilla. No, habla bien, habla bien. Por acá me dice que es que no te bañas. No, sí, mijo, no, sino que no me gusta andar transpirando mucho, no. Pues, mijo, no me gusta la calor.
1: No.
0: Y este man también que no arregla su aire, ¿vale? En la otra no te hago en nada la carrera, loco, la plena.

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4: Hola, ¿me dicen la hora? Son las 10 de la mañana.
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2: 15 horas y 15 minutos. 3 de la tarde con 15 minutos. Estamos de regreso. Pero, ¿qué les parece si me acompañan a ponernos un poco románticos?
3: ¡Sí!
2: 15 horas, 15 minutos, hora de ponernos románticos.

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1: ¿Qué pasó, mijo? Ponme pues el que dice hola, Junior Reyes.
2: Hola, Junior Reyes.
1: Oye, hoy me siento como que estoy falta de cariño, te lo juro. Como que estoy falta de amor. Necesito que me digan que me extrañan.
3: Hola, papi Junior, te extraño.
1: Ay, gracias, mi amor, gracias, gracias.
3: Hola, papi Junior, te extraño. ¿Cómo estás?
1: Estoy triste. Estoy triste porque no me preguntan qué estoy haciendo.
3: Hola, Junior, ¿qué estás haciendo?
1: Ay, ahí sí, ahí sí. Estoy trabajando. Buenas tardes, Junior. Bendiciones. Feliz miércoles. Reportándome, nos dice nuestro pana Ronald Quito Isaac. Ronald, mijo lindo. Buenas tardes. Bienvenido, Tilín Tilín. Oye, este brother nos deja su reporte de sintonía. Apenas llega su hora de almuerzo. Y antes de salir de casa rumbo a la segunda jornada del día, nos deja su reporte de sintonía. ¡Qué bacán! Ahí está nuestro pana Ronald Quituizaca. Ronald, oye, Ronald, cógeme una rifa, mijo. Estoy haciendo negocio, pues, mijo, déjame trabajar. Buenas tardes también a todo el equipo maravilloso de Marcimex La Troncal, que nos están escuchando, chicos. Buenas tardes a mi querida Katy, Dios mío, que cuando anda en esa moto, oye, no para ni burla hoy, te lo juro. Aún no lo pasa, ¿eh? Así pasa mi Katy, así. Oye, pero es que pasa al ladito de uno la saluda, pero ni bola para Katy, Dios mío. Oiga, mi Katy, pare bola en la calle, Katy. Pare bola, mi Katy. 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Ahí está, ¿eh? Gracias, chicos de Marcimex. Bienvenidos ustedes también a la sintonía. Bienvenidos ustedes también a la sintonía en la tarde de hoy. ¿Saben qué? Mejor vamos a continuar. 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

multimillonarios. Recuerda, mijo lindo, que la palabra tiene poder, la palabra tiene poder. Por eso, declaremos siempre cosas positivas para nuestras vidas, para nuestras familias, para nuestros hogares. Siempre declarar cosas positivas. Junior, aquí estoy activo en el casco comercial del centro de la Troncal. Clever Crespo, el tilín tilín. Cameando, el muchacho haciendo plata, pues. Haciendo los dólares. ¿Quién dice que aquí en Ecuador no se puede hacer plata? Ah, sí se puede hacer. Sí se puede hacer, siempre y cuando no andes hecho el arroz viejo, siempre y cuando no andes hecho el... Ya, pues, mijo lindo, ya dije, arroz viejo, ya. Se puede guardar platita, se puede guardar money, siempre y cuando no andes también siendo un comprador compulsivo, andar por ahí gastando en cosas innecesarias, se puede guardar platita. Así que usted, mi pana Clever Crespo, que está escuchándonos, que está camellando, eso, haga platita, mijo, haga platita, trabaje como siempre lo hace.

Bella, buenas tardes. El saludo para usted de parte de su amiga Maggie. De parte de su amiguis. Oye, que son bien amiguis, ¿no? Son bien amiguis. Un abrazo, Maggie Guama, para usted. Y también para Gaby, allá en la calle Jaime Roldós. Ellas nos están sintonizando. Me dijeron que se pusieron románticas en el bloque de música. De música sentimental, de música cargada de sentimientos. Hola, buenas tardes, mi corazón hermoso. Me dicen su mensaje, Marta Yubi. Oiga, Martita, estoy esperando el audio, pues. Que usted dijo que iba a enviar el día de ayer haciendo su reclamo porque no le complací con la canción que me pidió. Envíe, pues envíe, que tiene miedo.

de hoy. Desde la Trisimoto número 10 de la Loyola Pacheco. Desde la Trisimoto número 10 de la Loyola Pacheco nos llega el reporte de sintonía de Jorge Moreira. Y a la vez también, adjunto a ese mismo mensaje, nos llega la felicitación de cumpleaños para la licenciada Gladys Lara. Licenciada, mi licen Gladys Lara, buenas tardes. Por aquí me han pasado el dato de que usted está de cumpleaños, ¿es verdad o es mentira eso? ¿Es verdad? Me alegro en sobremanera, mi querida licenciada Gladys Lara, que hoy esté celebrando su onomástico. Quiero comentarle que sus compadres Jorge Moreira y también su comadre María Asensio la felicitan. Esperan que en este día especial y maravilloso, que es el día de su cumpleaños, lo disfrute al máximo. También de parte de Gael y de sus dos ahijados, Jordana y de Luis Moreira Asensio. Todos ellos, la familia Moreira Asensio, le envían un abrazo enorme y la felicitación sincera para usted, cargada de mucho amor y de mucho cariño en su cumpleaños. ¡Felicidades a la licenciada Gladys Lara! ¡Que viva la cumpleañera! Que Dios la bendiga siempre, siempre, siempre a nuestra querida cumpleañera, ¿ah? Siempre. A ver, mi Katy, a ver, bueno, ya. La licenciada Gladys Lara. Licenciada, mi licen Gladys Lara, buenas tardes. Por aquí me han pasado el dato de que usted está de cumpleaños, ¿es verdad o es mentira eso? ¿Es verdad? Me alegro en sobremanera, mi querida licenciada Gladys Lara, que hoy esté celebrando su onomástico. Quiero comentarle que sus compadres Jorge Moreira y también su comadre

Moreira Asensio. Todos ellos, la familia Moreira Asensio, le envían un abrazo enorme y la felicitación sincera para usted, cargada de mucho amor y de mucho cariño en su cumpleaños. Felicidades a la licenciada Gladys Lara, que viva la cumpleañera. Que Dios la bendiga siempre, siempre, siempre a nuestra querida cumpleañera, ¿ah? Siempre. A ver, mi Katy, a ver, bueno, ya. Ya que me dice por acá que es cuatro ojitos, que no ve bien y peor de lejos, permítame decirle que esos lentes entonces le están fallando. Ya le voy a buscar una buena recomendación de alguna óptica para que le hagan bien esos lentes, porque imagínate, dice que tiene cuatro ojitos, que tiene lentecitos y no ve. Oye, esa óptica no está tan buena que digamos, ¿no? Ya le voy a buscar, mi Katy, aunque sea unos fonditos de botella, ¿ya? Yo le voy a colaborar con dos fonditos de botella para que pueda observarme de lejos, ¿ya? Si aún así no me ve, yo vea, lo que voy a hacer, vente para acá y la zamarreo a él. Mírame, mírame, aquí estoy, le voy a decir, mírame.

0: Bello Attention. Hola, ¿qué tal? Buenas tardes.
1: Buenas tardes, mi corazón bello precioso, mi papacito. Ya estoy aquí escuchando su lindo programa Full Joda en esta tarde maravillosa. Estoy todo volumen acá en Pancho Negro. Le mando un abracito y un besito. Y decirle que tenga una bonita tarde. ¡Feliz miércoles! Si me puede complacer una cancioncita de Sharon la hechicera, esa que dice ámame, ámame suavecito, ámame despacito, ámame como tú sabes amar. Sí, porfis, complazca a mí mi corazón bello precioso, ¿sí? Gracias, bendiciones.

programación. ¿Por qué me pide cuando ya termina el bloque? No creo que usted le pida a su amado esposo hacer el delicioso cuando ya se acabó el delicioso. Digo nomás, digo. Digo nomás, digo. No, póngase me pila, pues, María del Carmen. Usted también, avíspese. Ahora entiendo por qué su amado esposo hace un mes no le da las buenas noches.

entero. Hoy estoy caminando con mi querido padre, Javier, que me está dando unas clases con la máquina cosechadora. Estamos sección agroazúcar. Mi papá también lleva por nombre Javier, al igual que yo. Muy bien. Enviamos saludos entonces a los Javier al cuadrado. Está bien, pues, mi hijo lindo, Javier al cuadrado. Papá se llama Javier, el hijo también tiene como nombre Javier. Ellos son los Javier al cuadrado. Nos están escuchando los filines allá en el cantero. Nos cuentan que están en el cantero del Ingenio Agroazúcar. Como buen padre ejemplar, don Javier, le está dando unas clasecitas de cómo operar la máquina cosechadora a nuestro amigo Javier, ¿eh? A nuestro amigo Javier, padre e hijo, escuchando la radio allá en el cantero. Buenas tardes, filines, para ustedes, don Javier. Oiga, don Javier, oiga. ¿A qué le digo, don Javier? Si no aprende este muchacho de miércoles, dele nomás un guaracazo. Agarre una caña. Agarre una caña de azúcar y suacatá. Dele nomás, dele. Dele nomás para que aprenda el muchacho, porque si no, imagínese, no va a aprender rápido, oiga, no va a aprender rápido. Mi querida Martita, que te saca ya, pues también ayúdeme a vender mis números de rifa, pues. Veo que anda ayudando a otras personas. Ayude también al caído, pues, Martita, que tú y saca, pues. Confirme, confirme para enviarle la imagen, confirme. Hola, ¿qué tal? Buenas tardes, mi hermosísimo y preciosísimo Junior. Saludos aquí a Full Volumen. Aunque tarde, pero no importa.

por acá, ya veo que le encanta la chicha. Bueno, es un ritmo muy pegajoso y tradicional de nuestro Ecuador, porque a mí también me encanta. Yo también soy chichera. Saludos y muchas bendiciones de parte de Margarita Takuri desde El Triunfo. Gracias, mi Margarita. A mí siempre me ha gustado la chicha, como buen ecuatoriano, la chichita. Pero la chicha de bailar, la de tomar dos, mijo lindo, la de tomar dos. La chichita de bailar, sí. Ahí sí puedo decirle a la gente, ¿qué chicha quieres, pues?

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3: 4:20, 4:20. 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

0: Mírame, de las chicas dulces. Mírame, mi amor. Yo soy tu papi chulo.
1: ¡Hombre, güey!
0: Yo soy el único que pudo clavarte la flecha del amor. Yo soy el único que hace que te palpite ese corazoncito. Yo soy el único que hace que te lagrime esos ojitos cuando nos peleamos y estás llorando por mí. Yo soy el único, mi amor. Oye, en un ratito me inspiré, me hice poeta, oye. Me llaman Romeo, el chico de las poesías. 4:24 de la tarde, este segmento llega a ustedes gracias a la cortesía de Almacenes La Diferencia. 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

Ese es el grito vallenatero. ¡Ay, hombre! Xiomara Quimí, esta es nuestra sintonía. Xiomarita, beso para ti, buenas tardes. Bienvenida desde la 25 de agosto. Ahí está Xiomara Quimí disfrutando de la trilogía de vallenato. De nuestra querida María del Carmen Teresa Canivelo. También, ¿eh? Un abrazo enorme para ella que nos está escuchando. Gracias. Ya voy a mandar dos saludos. Tranquilos, chicos, allá en el barrio Zona Rose, ¿ya? Ya voy a ir con el saludito. A nuestro amigo Jorge Moreira, que también está en la sintonía. Saludos para ti, ¿eh?

0: la animación.
1: Ya después que me dicen hola, Junior Reyes, me pones mi efecto.
2: ¿Qué te pasa, joven?
1: 4 de la tarde con 50 minutos, 4:50, por cierto. 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Gracias, chicos, por el reporte. Gracias por estar en nuestra sintonía y por siempre acompañarnos en Full Joda también, ¿eh? Saludos, Junior, ya reportando sintonía Luis Palacios, a nuestro pana de la cooperativa de Taxi Triunfo, Carlos Palacios. Comparte conmigo. Chévere, tilín, tilín. También nos vamos al barrio Zona Rose. Al barrio Zona Rose. Saludos para Carmita. ¿Cómo estamos, mi Carmita? Ronnie, Michael, Guillermo y Giovanni, que está escuchando la radio. El bebé beautiful. Ay, no sé, así le dicen por acá. Carmita, confirma, Carmita. Ronnie, hoy Ronnie, ¿sí o no que parece? Parece San Viernes con esa música o esa bachata, ¿sí o no? Michael, camellando a mí, qué chévere. A nuestro padre Guillermo también, que está en nuestra sintonía. Y a Giovanni, el bebé beautiful.
3: Zorro.
1: No, no le diga así, oiga.

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Que la bendición de Dios Padre Todopoderoso reine en cada uno de vuestros hogares. ¿Qué tal, queridos hermanos de la sintonía? Hermanitos que me están sintonizando en esta hora. Hermanos míos, qué alegría es para mí ver llegar todos los días aquí a mi consultorio a muchísimos hermanos, los pobres, que han llegado muy tristes, muy enfermos, a visitarme. Pero después de la consulta, la entrevista con el maestro Juan de Dios, ellos salen totalmente alegres, ellos salen completamente contentos de recibir esa ayuda desinteresada que le estoy brindando a usted, mi querido hermano campesino, a usted, mi querido hermano agricultor, a usted, mi querido hermano, que en este momento quizás te encuentres atravesando algún problema, venga sufriendo de alguna 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Usted, madre que me sintoniza, usted, mujer que en este momento quizás se encuentra triste, te encuentras completamente agobiada, triste, desesperada, ya no sabes qué hacer, qué camino tomar. Aquella mujer que sufre, aquella mujer que llora, aquella madre que en este momento quizás no encuentre en quién confiar sus problemas, pues hoy día yo le hago la cordial invitación y le hago recordar que quien te habla en esta hora, el maestro Juan de Dios, como buen espiritista, como buen cartomántico, quiromántico, astrólogo, mentalista, yo tengo todo el deber y el derecho de ayudarte. 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Hermano mío, tanta pena me dio ver llegar hoy día aquí a mi consultorio a un hermanito, a un hombre, a este joven, este caballero que me vino a visitar, este hermanito Pedro, que llegó el pobre muy triste, completamente desconsolado, muy agobiado. Este hermanito Pedro llegó a visitarme hoy día aquí a mi consultorio, y cuando realizamos la consulta, este hermano con lágrimas en los ojos me decía: maestro Juan de Dios, ya no sé qué hacer, ya la ciencia médica me ha desahuciado, ya he visitado uno y otro curandero, naturistas y herbateros, y nadie puede curarme. Dicen de que mi enfermedad es algo muy crónico, que ya no tengo mejoría.
Este hermanito Pedro muy triste me contaba y me decía: Maestro Juan de Dios, yo escucho su bonito programa todos los días. Es por ese motivo que lo estoy visitando. Hermanos míos, cuando comencé a tocarle el pulso a este hermano y a través del rastreo mediante las cartas, mis cartas me indicaban y me decían de que este hermano si tenía curación, si había salvación para él. Y en ese momento comenzamos a realizarle una limpieza a través de la limpia de gallina negra. Él comenzó a botar y a expulsar unos animales por su boca. Hermanitos míos, en ese momento este hermano se arrodilló y me decía: Maestro Juan de Dios, muchísimas gracias de todo corazón. Hermano mío, si usted en este momento se encuentra triste, enfermo, si usted, mi querido hermano, se encuentra postrado, o quizás en este momento, mi querido compadre, usted en este momento viene arrastrando algún dolor, alguna enfermedad, ha visitado la ciencia médica, ha visitado naturistas, curanderos, y no encuentras tu solución, no encuentra la salud, no encuentra usted la mejoría, pues visítame, querido hermano espiritual, porque yo trabajo con 7 espíritus, 7 almas benditas, y yo canto, visualizo tu problema, tu enfermedad. Yo quiero que usted me visite aquí. Aquí me encuentro para cualquier consulta. Usted ya me puede llamar. Pueda llamarme o escribirme en esta hora un mensaje de texto. En este momento voy a darle lectura.

0: para saber sobre mi salud y también por qué mis animales se me mueren y nunca puedo arribar. Soy el hombre nacido el 23 de diciembre del año de 1968, signo Capricornio. Bien, atención al hermano que me escribe este mensaje. Primeramente déjeme decirle, mi querido y respetado compadre, usted que realmente fue bautizado con el bonito nombre de Ernesto, mi querido hermano Ernesto, analizándole bien su mensaje, me he dado cuenta claramente de que usted se encuentra un poco enfermo. Usted siente un dolor fuerte en la cabeza y en el estómago, que no puede estar tranquilo, ya que tiene un dolor y una ardencia estomacal. Los médicos te dijeron que era una gastritis, pero mentira, hermanito Ernesto. Esto realmente que usted tiene, esta enfermedad que viene sufriendo, este fuerte dolor de cabeza y la vista que se te empaña, esto es producto del daño, de la maldad, de la brujería. ¿Y sabe por parte de quién? De este señor con el cual tuviste un problema de juicio. Te hablo de este caballero que lleva por nombre Martín. Este hombre te ha hecho el daño, te ha hecho la maldad, la brujería. Y con respecto a tus animalitos que se te mueren, es porque este señor te mandó a botar al corral de los animales, te mandó a botar una porquería, una brujería, un daño, una maldad, para verte completamente que vivas en desgracia y miseria, en pobreza, acabar con tus animales, acabar con usted. Mi querido hermano Ernesto, sé que me estás escuchando, pero yo te pido que me visites. Venga inmediatamente acá a mi consultorio, ya que tengo muchas cosas que hablar con usted personalmente. Suerte, mi querido hermano espiritual. Gracias por escribirme tu mensaje y gracias por confiar en mis amplios conocimientos. Te habló tu hermano y servidor, el maestro Juan de Dios. Hermanos, recuerden que estoy atendiendo todos los días. Sí, adelante. Bueno, en este momento tengo la presencia aquí. Tenemos la presencia aquí en la radio de un hermanito, de un hermano que realmente en días anteriores él llegó a visitarme. Este hermano, el pobre, que llegó muy enfermo, pero hoy día, gracias a Dios, él se encuentra completamente alegre, contento, feliz. Él me dijo, maestro Juan de Dios, si usted me cura, yo voy a agradecerle. Yo voy directamente en personal a dar unas palabras de agradecimiento. Y ahora lo tengo aquí presente. Adelante, hermanito, dígame, ¿qué es lo que usted realmente quiere manifestar al público? ¿Cuál es su nombre? ¿Y qué es lo que usted realmente quiere dar a conocer al público? ¡Adelante!
1: Hugo Vega, vengo a agradecerle por lo que me ha curado. Fui del cerebro, pero gracias a él ya estoy curado. Tomografías, todo me tomaban y no me sanaba. Gracias a Dios y gracias al doctor que me ha curado. Ya estoy sano ahorita. Sí, doctor, estoy puramente curado. Sí, estoy sanado ya. Sí, ya estoy sanado, curado. Y ya puedo bailar, cantar, reír. Y gracias a usted, doctor.
0: Alabado sea Cristo. Alabado sea nuestro Señor. Gracias, Padre Celestial. Otro milagro más realizado aquí en la casa de Dios. Este hermanito que con palabras cortas realmente viene a agradecernos públicamente con su testimonio en vivo. Porque gracias a Dios y gracias al gran poder del maestro Juan de Dios, él encontró ya la salud, la mejoría. Este hermano agradeciendo derrama unas lágrimas, pero son lágrimas de alegría, de felicidad, porque gracias a Dios ya se encuentra completamente alegre, contento, feliz. Hermanos míos, testimonios todos los días de muchísimos hermanos que me están visitando aquí a mi santuario, aquí a mi consultorio. Recuerden, hermanos, que quien le habla en este momento, el maestro Juan de Dios, pues yo no tengo pelos en la lengua para gritar la verdad a los cuatro vientos. No me tiembla la voz, querido hermano, a mí, para decirte la verdad, la sinceridad, sin mentiras ni falsedades, porque la verdad es de Dios y la mentira es del diablo, queridos hermanos. Este programa está llegando ya a su final. Hermanos, siempre agradeciéndole a todos los hermanos que me sintonizan todos los días. 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Aquí me encuentro atendiendo, ayudando, curando y dándole solución a todos sus problemas. ¿Quién te habla? 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están visitando diferentes sectores, parroquias, cantones, muchos de mis hermanos que me están también ya visitando desde la parte del Cañar, de la Troncal, hermanitos de acá del Guayas, hermanos de los Ríos, hermanitos que me están visitando todos los días y ya se están comunicando con el curandero de los pobres, el maestro Juan de Dios. Hermano, les hago recordar que estoy atendiendo todos los días. Hermanos de la sintonía,

0: tranquilidad para nuestro programa que llegó a su corazón. Muchísimas gracias y que Dios me los bendiga. Permiso.
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